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Si has perdido el camino y andas en busca de dirección, recuerda que Dios no ha terminado contigo. Él tiene un plan perfecto para tu vida. Solo tienes que declararlo como el salmista decía: Jehová cumplirá su propósito.

0: Tu God, oh Jehová, es para siempre. No desampares la obra de tus manos. Salmo, capítulo 138, versículo 8.
1: ¿Sabías que un simple clavo arruinó a todo un reino? Cuenta una vieja leyenda que un herrero se distrajo una mañana y olvidó asegurar bien uno de los clavos de una herradura. El soldado que iba a montar ese caballo tenía prisa, así que no revisó. «Es solo un clavo», dijo. «No pasa nada». Ese caballo llevaba al mensajero que debía advertir al rey sobre un ataque enemigo. Pero a mitad de camino, la herradura se soltó. El caballo tropezó, el jinete cayó y el mensaje nunca llegó. Sin la advertencia, el ejército real fue tomado por sorpresa. La batalla se perdió, la ciudad cayó, el reino fue conquistado, todo por un clavo. Parece exagerado, pero así funciona la vida. A veces, lo que parece insignificante es lo que más impacto tiene. Una palabra que no dijiste, un mensaje que no enviaste, un luego lo hago, que nunca ocurrió. El descuido de hoy puede ser la catástrofe de mañana. Y la diferencia entre el éxito y el desastre no siempre es grande. A veces es solo un clavo. No subestimes lo pequeño, porque en el momento menos esperado puede sostener o derrumbar todo lo que has construido. Recuerda, lo grande cae cuando lo pequeño se ignora.

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0: mismo. Una de las cosas más justas del mundo es que todos mueren. Ya sean ricos o pobres, finalmente se enfrentarán a la muerte. No es una cuestión de probabilidad, es una cuestión de tiempo. Entonces, ¿cuál es el sentido de vivir toda una vida? El doctor japonés Nobuto Moriyama dijo una vez que la vida no tiene ningún significado en absoluto. El 99% de las personas serán borradas por el tiempo después de 3 generaciones. Incluso tus seres más cercanos no recordarán quién eres. Hay un dicho que dice que todos mueren 3 veces. La primera es la muerte física, cuando tu corazón deja de latir. La segunda es cuando la última persona en el mundo que recuerda tu nombre ya no existe. Nadie sabrá nunca que estuviste aquí la tercera vez. Es cuando todos los registros de ti, incluidos videos y fotos, se pierden. No hay rastro de ti en todo el mundo en tu vida. Tal vez hayas vivido una vida mejor que otros. O tal vez hayas vivido menos que otros. Incluso, si tienes mucha riqueza, no puedes llevarte nada contigo cuando mueres, ya sea interminables tareas o trabajo interminable. El sentido de la vida es lo que experimentas en las pocas décadas en las que estás vivo, mientras el proceso sea agradable. Cuando miramos las estrellas, cientos de millones de años desde ahora, toda la civilización humana habrá desaparecido. Así que por favor, no gastes tus días preocupándote por cosas triviales y no te castigues por los errores de los demás. El tiempo vuela. La vida puede no tratarte bien, pero debes valorarte a ti mismo.
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1: Los que más sufren en la separación de los padres son los hijos. Y dice el hijo: papi, ¿por qué haces esto? No, hijo, yo te amo. Lo que pasa es que con tu mamá ya no nos entendemos, pero yo a ti sí te amo. Te amo, pero me voy. El niño no entiende eso. Entonces hay una fractura. Crecen esos adolescentes inseguros, frágiles, desconfiados. ¿Por qué? Porque la estructura que dejó Dios es el hogar. Y eso no se puede romper por caprichos. Eso no se puede romper porque la estamos pasando mal. Eso no se puede romper así. Si estás pasando por una crisis en tu hogar, dobla tus rodillas delante de Dios y dile: Señor, restaura esto, pero yo no voy a fallar al blanco.
2: Si me referimos que diablo va a dar conmigo, más tú no lo ves, ni no lo ves, a lo que tú dices ahí. Es called la gracia.

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1: El mundo necesita que seas más cristiano, que pongas tu cuerpo en disciplina, que mejores tu carácter, que crezcas intelectualmente, que dejes de romantizar tus caídas como si fueran parte de tu identidad y empieces a vivir como alguien redimido por la sangre del Cordero. Necesita que pienses con claridad, que hables con verdad y que vivas con coherencia. No basta con creer, hay que crecer. No basta con saberse salvo, hay que parecerse a Cristo. Porque en un mundo que ha perdido el rumbo, el Evangelio no solo se predica, se encarna.

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10 historias diferentes de la furia de Dios. Desde el principio de los tiempos, Dios observó a la humanidad. Él, lleno de amor, creó al hombre para caminar en luz, en obediencia, en santidad. Pero cuando la maldad creció como sombra que cubre los campos, la paciencia de Dios se agotó y su furia descendió como tormenta incontenible. En los días de Noé, la tierra entera estaba corrompida. Cada pensamiento del corazón humano era continuamente el mal. Dios, con profundo dolor, decidió purificar la creación con el diluvio. Lluvias interminables cayeron del cielo y las fuentes del abismo se rompieron, ahogando a millones de almas. Solo Noé, su esposa, sus tres hijos y las esposas de sus hijos fueron salvados en el arca, navegando sobre las aguas del juicio. Después, Sodoma y Gomorra, ciudades de perversión y soberbia, fueron alcanzadas por el fuego de Dios. Llamas caídas del cielo consumieron hombres, mujeres, niños y toda criatura viviente. Solo Lot y sus hijas escaparon, mientras su esposa quedó inmóvil, transformada en estatua de sal, por mirar atrás. En el cruce del Mar Rojo, cuando Israel caminaba hacia la libertad, Faraón y su ejército los persiguieron. Pero Dios cerró las aguas sobre ellos con mano poderosa. Miles de soldados egipcios murieron ahogados en un instante. En el desierto, el pueblo de Israel se rebeló adorando un becerro de oro. La ira de Dios estalló. 3,000 hombres cayeron bajo la espada de los levitas. Luego, en la rebelión de Coré, Datán y Abiram, la tierra se abrió y los tragó vivos junto con 250 líderes. Otra plaga cayó sobre Israel cuando murmuraron contra Moisés. 14,700 murieron en un solo día. Más tarde, 24,000 perecieron por fornicarse con las mujeres moabitas. En tiempos de Ezequías, un solo ángel enviado por Dios mató a 185,000 soldados asirios en una noche. Y por el pecado del censo de David, murieron 70,000 israelitas. Cada juicio fue claro. Dios es amor, pero también es fuego que purifica y consume.

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No 4 días, no 4 semanas, 4 meses sola en un monte, con los cuerpos de sus hijos espantando.

Una madre escuchando ahora. Madre que está en el monte hace meses. No espantando buitres literales, sino espantando buitres del infierno. Espantando la droga que quiere devorar a tu hijo. Espantando la muerte que ronda a tu familia. Y todo el mundo te llama loca.

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0: ¿Sabías que durante 1500 años el pueblo de Dios derramó sangre de animales cada día? Pero, ¿por qué un Dios de amor exigía esto? Todo comenzó cuando el pecado entró al mundo. Génesis 4:4 revela algo impactante. Dios aprobó el sacrificio de Abel, este sacrificó animales, lo mejor de su rebaño. Lo que demuestra que la sangre fue necesaria desde el principio. Levítico 17:11 declara la verdad. La vida de la carne está en la sangre, y yo os la he dado para hacer expiación por vuestras almas. Sin derramamiento de sangre, no hay perdón de pecados. Pero aquí está el misterio. Hebreos 10:4 revela que la sangre de toros y machos cabríos no puede quitar los pecados. Entonces, ¿para qué servían? Eran una sombra. Una lección visual preparando al mundo para algo mayor. Cada cordero sacrificado señalaba hacia el cordero perfecto. Juan 1:29 lo confirma. He aquí el cordero de Dios que quita el pecado del mundo. Sí, Jesús fue el sacrificio definitivo que todos esos animales anunciaban. Los sacrificios no eran crueldad divina, eran pedagogía celestial. Dios estaba enseñando que el pecado es mortal, pero su amor proveería el sacrificio perfecto. ¿Entiendes ahora el plan?
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Si Dios es bueno y todopoderoso, ¿por qué existe tanta maldad? Esta pregunta ha atormentado a millones, pero la Biblia revela algo que cambiará tu perspectiva. ¿Sabías que el mal no fue creado por Dios? En Génesis 1:31, Él vio todo lo que había hecho y era bueno en gran manera. Entonces, ¿de dónde vino el mal? La respuesta está en una palabra: libre albedrío. Dios nos creó con la capacidad de elegir. Y cuando Adán y Eva eligieron desobedecer en el Edén, el pecado entró al mundo. Pero aquí está lo impactante. Dios podría haber eliminado el mal en ese mismo momento, pero también eliminaría nuestra libertad. Además, habían otros seres celestiales que estaban observando lo que Satanás le planteó a Eva. Jehová Dios, como justo y amoroso, ha permitido tiempo para que Satanás demuestre la grave acusación que lanzó contra Dios en el Edén. Además, Dios permite tiempo para que más personas se arrepientan y se salven. Y hay más, Dios no solo permite el mal totalmente, Él lo usará para bien. Romanos 8:28 promete que todas las cosas ayudan a bien. El día viene cuando Apocalipsis 21:4 se cumplirá. Enjugará toda lágrima y no habrá más muerte ni dolor. Dios tiene un plan y ese plan incluye un final glorioso. ¿Confías en Él? Si esto... 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

peleas con tu marido, pero el enemigo no es él. Peleas con tu hija, pero el enemigo no es ella. Peleas contigo misma, pero el enemigo no eres tú. Es la voz que te acusa de madrugada. A partir de hoy peleas correctamente. El diablo quiere que pelees con carne y sangre, porque mientras peleas con gente, él actúa libre. Pero cuando te vistes la armadura y entuñas a Aspagan y juego Candy, no eres víctima, no eres de él, eres soldado del ejército de Dios mío. Eres soldado vestido, moquea de la guerra.

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2: Y si te dijera que el mayor truco del diablo fue convencerte de que no existe, prepárate, porque lo que vas a descubrir podría cambiarlo todo. Piénsalo un momento. No es extraño que mientras millones niegan su existencia, el mundo se hunde cada vez más en el caos. Esa es precisamente su estrategia maestra. Operar en las sombras mientras todos miran hacia otro lado. Pero aquí viene lo impactante. La Biblia no guarda silencio. En 1 de Pedro capítulo 5 versículo 8 nos advierte, su enemigo, el diablo, ronda como león rugiente, buscando a quien devorar. Y Jesús mismo, en Juan 8:44, lo describe como mentiroso y padre de mentira. ¿Casualidad? No lo creo. Pero espera, porque hay más. Mira a tu alrededor. Violencia desenfrenada, crueldad inexplicable, maldad que desafía toda lógica humana. ¿Realmente crees que todo esto es solo casualidad? Cuando ves a alguien lastimar sin razón, cuando presencias odio puro, sin motivo, ¿no sientes que hay algo más oscuro operando? El apóstol Pablo lo dejó claro en Efesios 6, 12. Nuestra lucha no es contra seres humanos, sino contra poderes y autoridades espirituales en lugares celestiales. La pregunta no es si existe o no. La pregunta real es, ¿vas a seguir ignorando las señales?

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2: Lo número uno de Israel, ¿sabías que hubo un pueblo que fue el enemigo número uno de Israel durante más de 400 años? Eran tan temibles que hasta el rey Saúl les temía. Hoy descubrirás quiénes eran realmente los filisteos. Los filisteos eran descendientes de Mizraim, según Génesis 10. Llegaron desde las costas del mar Mediterráneo y se establecieron en cinco ciudades principales: Gaza, Ascalón, Asdod, Ecrón y Gat. Pero aquí viene lo impactante. Mientras Israel adoraba al Dios verdadero Jehová, los filisteos adoraban a Dagón, un dios falso con cuerpo de pez. En 1 Samuel 5, cuando capturaron el arca del pacto, su dios Dagón cayó destrozado ante el arca. Dios mismo demostró quién tenía el poder. ¿Por qué no tenían el favor de Dios? Primero, adoraban ídolos y dioses falsos. Segundo, constantemente oprimían al pueblo escogido de Dios. Tercero, rechazaron el conocimiento del Dios verdadero, incluso después de ver sus milagros. Sansón derrotó a miles de ellos con la quijada de un asno. El joven David venció a su gigante Goliat con una simple honda. No era fuerza humana, era el poder de Jehová Dios defendiendo a su pueblo. Los filisteos nos enseñan algo crucial. No importa cuán poderosos seamos, sin Dios estamos destinados al fracaso. Ellos desaparecieron de la historia, pero el Dios de Israel permanece para siempre. ¿De qué lado estás tú?

¿Quieres saber la fecha exacta del fin del mundo? La respuesta te sorprenderá, porque ni siquiera los ángeles la conocen. Jesús fue claro en Mateo 24:36. Respecto a aquel día y hora, nadie sabe, ni los ángeles de los cielos, ni el Hijo, sino solo el Padre. Entonces, ¿significa que no podemos saber nada? Espera, aunque no sabemos el día exacto, Jesús sí nos dio señales. En Mateo 24:3 hasta 14, describió guerras, escasez de alimentos, terremotos y la predicación mundial acerca de lo que el reino de Dios hará por toda la humanidad. Estas señales nos indican que estamos en los últimos días. Segunda de Pedro 3:9 revela algo hermoso. Jehová no es lento sino paciente. No desea que nadie sea destruido, sino que desea que todos alcancen el arrepentimiento. El fin espera porque Dios ama a la humanidad. Entonces, ¿qué hacer mientras esperamos? Lucas 21:36 nos dice, manténganse despiertos, orando. No busques fechas, busque y haga la voluntad de Dios. El fin llegará cuando toda nación haya escuchado el mensaje. Entonces, la pregunta más importante que debemos hacernos es, ¿estoy listo para cuando llegue?

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3: ¿Y si te dijera que por unos minutos los discípulos vieron el futuro con sus propios ojos? No fue una visión simbólica, no fue un sueño, fue una revelación real que ocurrió en la cima de una montaña y que cambia por completo lo que creemos sobre la gloria que nos espera. El primer secreto está en quienes aparecieron junto a Jesús. Cuando Jesús se transfigura, no aparecen ángeles al azar, aparecen Moisés y Elías. Nada es casual. Moisés representa la ley, Elías representa los profetas, es decir, toda la escritura apuntando a una sola persona, Jesús. Pero hay algo aún más profundo. Moisés murió, Elías fue llevado vivo al cielo. Uno representa a los que murieron en fe, el otro a los que serán transformados sin pasar por la muerte. Juntos anuncian que Jesús tiene autoridad sobre vivos y muertos, sobre el pasado y el futuro, sobre la muerte y la vida eterna. El segundo secreto está en la nube de gloria y la voz del Padre. Una nube los cubrió, no una nube común, sino la misma gloria que descendía en el tabernáculo. Desde esa nube se escuchó una voz: «Este es mi Hijo amado, en quien tengo complacencia. A él oíd». El Padre no solo estaba revelando quién es Jesús, estaba confirmando que todo el cielo lo respalda. En la Biblia, cuando Dios habla desde una nube, es porque algo eterno está siendo establecido. Ese momento no fue solo para asombrar a los discípulos, fue para afirmar que Jesús es la máxima revelación de Dios. Y ahora viene el tercer secreto, el más impactante de todos. El rostro de Jesús brillaba como el sol y sus vestiduras se volvieron blancas como la luz. Los discípulos no estaban viendo un cambio temporal, estaban viendo quién es Jesús realmente detrás del velo humano. La gloria que ocultó para caminar con nosotros se manifestó por un instante, y aquí está la revelación que muchos pasan por alto. Esa gloria no es solo suya. Y aquí llega el giro final que lo cambia todo. La Biblia dice que Jesús es las primicias. Eso significa que lo que ocurrió con Él es una promesa de lo que ocurrirá con los que perseveran. La transfiguración es un adelanto de cómo serán nuestros cuerpos glorificados. Cuerpos transformados, libres de corrupción, llenos de luz, plenamente vivos. No es fantasía, es promesa. Lo que los discípulos vieron en la montaña es lo que Dios ha preparado para los que permanecen en Cristo. Estos son los tres secretos del monte de la transfiguración: Jesús como cumplimiento de la ley y los profetas, el Padre confirmando su autoridad desde la gloria y la revelación de la gloria futura que espera a los fieles. Comenta: estoy destinado a la gloria que Dios prometió. Dale like, comparte este mensaje y recuerda, la montaña no fue el final.
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3: Antes de tocarla fuera, una sentencia de muerte. Un solo toque y murió al instante. ¿Qué tenía el arca del pacto que hacía que tocarla fuera una sentencia de muerte? La respuesta te dejará sin aliento. Sucedió que los bueyes tropezaron mientras transportaban el arca. Usa, con buenas intenciones, extendió su mano para estabilizarla. Pero en ese momento, la ira de Dios se encendió. Usa cayó muerto junto al arca. ¿Por qué algo tan drástico? Aquí está lo que muchos ignoran. El arca no era un objeto común, era el trono terrenal de Dios. Contenía las tablas de la ley, el maná del cielo y la vara de Aarón. Dios había dado instrucciones específicas en Números 4. Solo los levitas podían transportarla, usando varas especiales sin tocarla jamás. Tocar el arca sin autorización no era solo desobediencia, era profanar lo más sagrado. Era cruzar el límite entre lo humano y lo divino sin preparación. Dios había establecido un orden. La santidad no se trata con familiaridad. Ni siquiera las buenas intenciones justifican ignorar sus mandamientos. Esto nos enseña algo poderoso hoy. Dios es amoroso, pero también es santo. No podemos acercarnos a Él de cualquier manera. Por eso envió a Jesús, nuestro único mediador. El arca nos recuerda, respeta lo sagrado, obedece sus instrucciones, porque sus

0: Daniel no vivió en tiempos fáciles. No predicó en un templo. No creció rodeado de creyentes. Fue arrancado de su tierra, llevado cautivo a un imperio extranjero y obligado a vivir en un sistema que no honraba a Dios. Aún así, su fe no solo sobrevivió, su fe cambió reinos. Hoy, acompáñame a descubrir las 7 decisiones que salvaron a Daniel en tierra enemiga, para aprender qué hacer cuando vivir tu fe tiene un precio. Primera decisión. Decidió no contaminarse. Daniel era joven. Estaba lejos de casa. Nadie lo vigilaba. El rey le ofreció comida y vino del palacio, símbolos de poder, placer y aceptación. Pero Daniel decidió no contaminarse. Pudo haber pensado, Dios no verá esto. Pero eligió honrar a Dios en lo pequeño. Porque la fe verdadera no empieza en el horno de fuego, empieza en la mesa diaria. Segunda decisión, oró cuando estaba prohibido. Un decreto fue firmado. Nadie podía orar a otro Dios que no fuera el rey. La consecuencia era clara, el foso de los leones. Daniel lo supo, y aún así abrió su ventana. Se arrodilló y oró como siempre. No escondió su fe. No negoció su devoción, porque hay momentos en los que obedecer a Dios es desobedecer al sistema. Tercera decisión, confió antes del horno. Sus amigos se enfrentaron el horno de fuego, pero Daniel aprendió la misma lección. Antes del milagro hubo confianza, antes de la liberación hubo decisión. No esperaron ver el fuego apagado para creer. Creyeron aún sabiendo que podían morir. Porque la fe no garantiza ausencia de fuego, garantiza la presencia de Dios en medio de él. Cuarta decisión, no negoció su fe. Daniel pudo adaptarse, pudo callar, pudo sobrevivir sin incomodar, pero decidió no negociar quién era ni a quién servía. Su fe no dependía del favor del rey, dependía de su relación con Dios, porque cuando negocias tu fe para encajar, pierdes aquello que te sostiene. Quinta decisión. Confió cuando fue lanzado al foso de los leones. Llegó la noche más oscura. Daniel fue arrojado al foso. Leones hambrientos, oscuridad total, silencio absoluto. Pero Dios cerró las bocas de los leones. Daniel no fue salvado del foso, fue guardado dentro de él. Porque hay pruebas donde Dios no te saca, pero te guarda. Sexta decisión, permaneció fiel hasta ser exaltado. Al amanecer, Daniel seguía con vida. El rey quedó asombrado. Daniel fue exaltado en tierra extraña, no por ambición, sino por fidelidad. Dios lo levantó delante de quienes intentaron destruirlo, porque cuando Dios exalta, ningún enemigo puede impedirlo. Séptima decisión. Su fe impactó a reyes y naciones. Reyes paganos reconocieron al Dios verdadero. Imperios escucharon su nombre. La fe de un hombre cautivo impactó gobiernos enteros. Daniel no cambió su fe por el sistema. El sistema fue cambiado por su fe, porque una fe firme siempre deja huella. Si esta historia fortaleció tu fe, escribe amén en los comentarios.
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conocer. A esto le he titulado La esperanza de los pastores. Llegas al templo, aunque nadie está. Predicas por las redes esperanzado que alguien te escuchará, que esto pasará, que vendrán días mejores. ¿Cuántos recordarán por lo menos alguno de tus sermones? Los estudios sobre la confianza en el Señor, la dependencia en el soberano, que todo obrará para bien, que como familia se preocupen por sus hermanos. Te preguntas cuántos estarán aplicando en sus vidas todo lo enseñado y esperas que permanezcan creciendo, aunque por ahora no estén a tu lado. Algo pondrá trampas en el camino a ver qué pasa, pero oras para que cuando todo termine, no olviden que sus pastores les esperan en el camino de regreso a casa.

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1: ¿Sabías que existe un pecado que ni siquiera Dios perdona? La Biblia lo llama la blasfemia contra el Espíritu Santo. Y es tan grave que Jesús mismo nos advirtió sobre él en Mateo 12. Jesús dijo algo estremecedor. Aunque todo pecado puede ser perdonado, quien blasfeme contra el Espíritu Santo queda condenado sin perdón, incluso por la eternidad. ¿Pero qué significa realmente este pecado? Los fariseos fueron testigos directos de los milagros de Jesús. Vieron cómo sanaba a los enfermos, cómo devolvía la vista a los ciegos, cómo liberaba a los oprimidos. Y aún así, cegados por la dureza de su corazón, dijeron algo terrible. Afirmaron que Jesús expulsaba demonios por el poder de Satanás. Estaban llamando mal a lo que era claramente obra de Dios. Estaban rechazando conscientemente la verdad, aún sabiendo que era verdad. Este pecado no es un error, no es una duda, es un rechazo deliberado y consciente del Espíritu de Dios. Y al hacerlo, la persona cierra por completo la puerta al perdón, porque rechaza al único que puede salvarla. Por eso Jesús fue tan claro y tan severo. Y ahora la pregunta es inevitable. ¿Alguna vez has cometido este pecado sin darte cuenta?
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sabes qué hace el alfarero cuando la vasija se echa a perder en la rueda. Él no la tira a la basura, él no busca barro nuevo. Él amasa el mismo barro, él lo moja con agua de nuevo, él lo pone en la rueda de nuevo y hace otra vasija de ti. Dios no te descartó cuando fallaste, no buscó barro nuevo para hacer a otra persona, con las mismas grietas, con el mismo barro. Él está haciendo una obra maestra que solo el cielo entiende. Le estoy cantando al que cree que su propio error destruyó su futuro. El infierno gritó en tu mente que tu vasija estaba podrida, que ya no tenía arreglo.

está sanando a tu niña herida. Está sanando a tu niño lastimado. Jehová Rapa está pasando el aceite de alegría en tus grietas. 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

entera en las manos de este mundo. Rómpeme y vuélveme a ser con tu forma. Rompe la vasija

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¿Sabías que Dios iba a destruir a la humanidad? Hasta que Jesús habló. Las legiones de ángeles con espadas de fuego. La paciencia divina había llegado a su fin. La humanidad había torturado y crucificado al Hijo de Dios. Y el juicio estaba listo. Las nubes se ennegrecieron. La tierra tembló. El cielo retumbó con furia. Bastaba una palabra de Dios y todo sería cenizas. Pero entonces, desde la cruz, una voz débil atravesó la tormenta. Padre, perdónalos porque no saben lo que hacen. El tiempo se detuvo. Los ángeles, con furia en sus ojos, bajaron sus armas. Dios no dio la orden. La ira quedó suspendida en el aire, retenida por el sacrificio. El cielo observó con horror cuando Jesús exhaló su último aliento. Todo está cumplido. Y en ese instante, los ángeles lloraron, porque supieron que la humanidad había sido salvada por ahora.

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2: Cuando el alma. Salmo 130. Para cuando el alma clama en silencio. Escucha este salmo en la madrugada, cuando el mundo duerme y solo Dios escucha el clamor del alma. Salmo 130:1. De lo profundo, oh Señor, a ti clamo. Señor, desde lo más hondo de mi corazón te hablo. Desde este silencio que pesa, desde esta noche que no se va, desde esta carga que nadie ve. Salmo 130:2, Señor, oye mi voz, estén atentos tus oídos a la voz de mi súplica. Escucha mi clamor en esta hora, no mis palabras perfectas, sino mis lágrimas, mis pensamientos rotos, mi cansancio acumulado. Salmo 130:3-4. Si mirares a los pecados, Señor, ¿quién podrá mantenerse? Pero en ti hay perdón, para que seas reverenciado. No vengo a esconderme, Señor, vengo a rendirme, con mis errores, con mis fallas, con todo lo que me pesa en el alma. Salmo 135. Esperé yo al Señor, esperó mi alma, en su palabra he esperado. Enséñame a esperar cuando todo parece detenido, cuando la respuesta no llega, cuando la madrugada se hace larga y el corazón se cansa. Salmo 136. Mi alma es al Señor más que los centinelas a la mañana. Así espero en ti, Señor, como quien sabe que el amanecer llegará, aunque todavía no se vea la luz. Salmo 130:7-8. Espere Israel al Señor, porque en el Señor hay misericordia y abundante redención con Él, y Él redimirá a Israel de todos sus pecados. Declaro que esta madrugada no termina en angustia, sino en esperanza, que este clamor no se pierde, que esta espera no es en vano, que este silencio también es un lugar de encuentro contigo. Señor, tomo tu misericordia, descanso en tu perdón. Me aferro a tu palabra, y aunque la noche sea larga, confío en que tú traes redención y que tu luz llegará. Hoy me quedo en ti, en tu gracia, en tu tiempo perfecto. Si esta oración habló a tu corazón, escribe en los comentarios: Amén, Señor, desde lo profundo clamo a ti.

0: Wow.
1: ¿Sabías que el infierno no es solo un lugar de fuego, sino algo mucho más terrible de lo que imaginas? Y si todo lo que te enseñaron sobre el infierno fue solo la mitad de la verdad, ¿qué pasa si hay aspectos del infierno tan perturbadores que muchos pastores prefieren no mencionarlos? Hoy descubrirás las tres verdades más incómodas sobre el infierno que casi nadie se atreve a predicar. Y te advierto, la última verdad desafiará todo lo que creías saber sobre el juicio divino y cambiará por completo tu forma de entender el evangelio. Quédate hasta el final porque lo que estás a punto de escuchar puede salvar tu alma o dejarte sin excusas. Este no es un video más sobre el infierno. No vengo a compartir teorías teológicas abstractas ni a suavizar la verdad con palabras bonitas. Lo que estás a punto de escuchar es incómodo, confrontador y absolutamente bíblico, porque el problema hoy es que hemos creado un evangelio light, un cristianismo cómodo, donde predicamos amor, pero evitamos hablar de juicio, donde hablamos de cielo, pero callamos sobre el infierno. Y esa omisión no es compasión, es negligencia espiritual. Porque si el infierno no es real, entonces la cruz no tiene sentido. Si no hay condenación eterna, entonces no necesitamos un Salvador eterno. Pero la palabra de Dios es clara y directa. El infierno existe, es real, es eterno y es más terrible de lo que la mayoría puede siquiera imaginar. Así que prepárate, porque hoy vamos a hablar de tres verdades sobre el infierno que raramente escuchas desde los púlpitos. Verdades que incomodan, que confrontan, pero que son absolutamente necesarias para entender la magnitud del evangelio y la seriedad de nuestra salvación. Comenzamos con la primera verdad que casi nadie predica. El infierno no fue creado originalmente para los seres humanos. Sí, escuchaste bien. Mateo 25:41 dice claramente: Entonces dirá también a los de la izquierda: Apartaos de mí, malditos, al fuego eterno preparado para el diablo y sus ángeles. El infierno fue diseñado como castigo eterno para Satanás y los ángeles caídos que se rebelaron contra Dios. Pero aquí está la verdad devastadora. Cuando el ser humano decidió rebelarse contra Dios, cuando Adán y Eva eligieron creer la mentira de la serpiente y confiar en su creador, la humanidad eligió el mismo destino de Satanás. No porque Dios sea cruel, sino porque el pecado es separación de la sed. Y aquí hay algo que muchos no entienden. Dios no envía a nadie al infierno, las personas eligen ir allí cada vez que rechazan a Cristo, cada vez que ignoras el evangelio, cada vez que pospones tu arrepentimiento, cada vez que dices, mañana me entregaré a Dios. Estás eligiendo voluntariamente el mismo destino que los demonios.

0: Y lo más trágico es que el infierno nunca debió tener un solo ser humano, pero estará lleno de millones, porque prefirieron su orgullo, sus pecados, su autonomía, antes que la gracia de Dios. Juan 3:19 dice, y esta es la condenación, que la luz vino al mundo, y los hombres amaron más las tinieblas que la luz, porque sus obras eran malas. ¿Comprendes la gravedad de esto? Dio camino de escape a través de Jesucristo, pagó el precio completo en la cruz, ofreció perdón gratuito, y aún así millones lo rechazan. No porque Dios sea injusto, sino porque el corazón humano prefiere la oscuridad a la luz. Y cuando llegue el día del juicio final, nadie podrá decir que Dios fue injusto, porque cada persona que esté en el infierno habrá elegido conscientemente estar allí al rechazar la única salida que Dios proveyó. Ahora llegamos a la segunda verdad, quizás la más perturbadora de todas. El infierno no es solo fuego físico, es separación eterna de Dios. Y aquí es donde la mayoría no comprende la verdadera naturaleza del tormento eterno. Muchos imaginan el infierno como un lugar de llamas y dolor físico. Y sí, la Biblia usa esas imágenes. Pero el verdadero horror del infierno no es principalmente el sufrimiento físico. Es la ausencia total y absoluta de Dios. Piénsalo un momento. Todo lo bueno que experimentas en esta vida, toda belleza, todo amor, toda alegría, toda paz, todo placer genuino, proviene de Dios. Incluso las personas que no creen en Él disfrutan de sus bendiciones comunes. El sol que sale cada mañana, el aire que respiran, la capacidad de amar, la música, la risa, los momentos de felicidad. Todo eso es gracia común de Dios derramada sobre toda la humanidad. Pero en el infierno no hay nada de eso, absolutamente nada. Segunda Tesalonicenses 1:9 describe el destino de los perdidos, los cuales han pena de eterna perdición, excluidos de la presencia del Señor y de la gloria de su poder. De la presencia del Señor. ¿Entiendes lo que significa eso? Significa existir en un lugar donde Dios ha retirado completamente su presencia, donde no hay esperanza, no hay amor, no hay luz, no hay consuelo, no hay paz, no hay fin. Es una existencia consciente en absoluta desesperación eterna. Y aquí está algo que pocos predican. En el infierno las personas mantendrán sus facultades mentales completas, su memoria intacta, su conciencia plena. Recordarán cada oportunidad que tuvieron de arrepentirse y no lo hicieron. Cada sermón que escucharon y rechazaron. Cada movimiento del Espíritu Santo que resistieron. Lucas 16 nos muestra al hombre rico en el infierno. Consciente, recordando, suplicando, desesperado. No es aniquilación. No es sueño eterno. Es tormento consciente sin fin. Y lo más terrible es que en el infierno no hay arrepentimiento genuino. Solo remordimiento eterno. Las personas no cambiarán su naturaleza rebelde. Solo lamentarán las consecuencias. Porque el infierno no transforma a nadie. Solo confirma para siempre la elección que hicieron en vida de vivir separados de Dios. Y finalmente llegamos a la tercera verdad, la más difícil de aceptar, pero absolutamente bíblica. El infierno es justo y glorifica a Dios. Esto suena duro, lo sé. Vivimos en una cultura que ha hecho del amor un ídolo sentimental y ha olvidado que Dios también es perfectamente justo y santo. Pero la Biblia es clara. La existencia del infierno no contradice el amor de Dios, lo confirma. Porque un Dios que no castiga el mal, no es amoroso, es indiferente. Imagina un juez que libera a un violador, a un asesino, a un corrupto simplemente porque decide no aplicar justicia. ¿Dirías que ese juez es bueno? ¿Dirías que ese juez ama a las víctimas? No. Dirías que ese juez es injusto y cómplice del mal. De la misma manera, si Dios permitiera que el pecado quedara sin castigo, si Hitler, Stalin y cada tirano brutal de la historia simplemente dejaran de existir sin enfrentar justicia, entonces Dios no sería bueno. Apocalipsis 16:7 declara, ciertamente, Señor Dios Todopoderoso, tus juicios son verdaderos y justos. El infierno glorifica la justicia perfecta de Dios. Demuestra que Él toma el pecado con la seriedad absoluta que merece. Demuestra que Dios no puede ser burlado, que cada palabra ociosa será juzgada, que nada quedará impune. Y aquí está la verdad que transforma todo. Precisamente porque el infierno es real, eterno y justo, la cruz se vuelve infinitamente más gloriosa. Porque Cristo no vino a salvarte de un infierno imaginario o temporal. Vino a salvarte de la ira eterna de un Dios santo contra el pecado. Cuando entiendes la realidad del infierno, cuando comprendes lo que realmente merecías, entonces el Evangelio deja de ser una historia bonita y se convierte en la noticia más extraordinaria del universo. Dios mismo, en la persona de Jesucristo, tomó sobre sí la ira que tú merecías, bebió la copa completa del juicio divino, experimentó en la cruz una separación de Dios, que solo puede describirse como infierno, para que tú no tuvieras que experimentarlo eternamente. Romanos 5:8 dice, mas Dios muestra su amor para con nosotros, en que siendo aún pecadores, Cristo murió por nosotros. El amor de Dios no niega el infierno, lo soportó en tu lugar. Por eso la salvación es tan urgente, tan necesaria, tan maravillosa. No se trata de mejorar tu vida, se trata de escapar de la condenación eterna. No se trata de ser más feliz, se trata de ser rescatado del fuego. Y ahora detente y reflexiona honestamente. ¿Has tomado en serio tu salvación? ¿Has comprendido realmente de qué te ha salvado Cristo? Porque muchos en las iglesias juegan con la fe, coquetean con el evangelio, mantienen un pie en el mundo y otro en la iglesia. Pero no puedes jugar con el infierno, no puedes negociar con la eternidad. Hebreos 2:3 pregunta, ¿cómo escaparemos nosotros si descuidamos una salvación tan grande? Si este video te ha confrontado, si algo dentro de ti ha sido sacudido, no ignores esa voz. Es el Espíritu Santo llamándote al arrepentimiento genuino, a una rendición completa, a una fe verdadera en Cristo. Porque el infierno es real, pero también lo es el cielo. La condenación es real, pero también lo es la salvación. Y hoy, en este momento, tú decides tu eternidad.
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Dios le dio una orden clara a Jonás: ve a Nínive y adviérteles, porque su maldad ha llegado hasta mí. Pero Jonás hizo lo contrario. No quiso obedecer, no quiso ir, y huyó en dirección opuesta. Subió a un barco creyendo que podía escapar, pero no se puede huir de Dios. De repente una tormenta violenta azotó el mar. Las olas golpeaban con fuerza. El barco estaba a punto de hundirse. Mientras todos clamaban a sus dioses, Jonás entendió la verdad. Él era la causa del caos. Fue arrojado al mar. Y cuando todo parecía perdido, Dios no lo dejó morir. La Biblia dice que un gran pez se tragó a Jonás. 3 días y 3 noches estuvo en la oscuridad total, solo, roto, sin orgullo. Y desde lo más profundo, Jonás oró. No culpó a nadie, no se justificó, se humilló y clamó a Dios. Y Dios escuchó. El pez lo devolvió a tierra firme, no para castigarlo, sino para darle otra oportunidad. Dios volvió a hablarle. Y esta vez, Jonás obedeció. Nínive se arrepintió. Y Dios mostró misericordia. Esta historia nos recuerda algo poderoso. Aunque te equivoques, aunque huyas, Dios no se rinde contigo. Tal vez hoy estás lejos, cansado o confundido. Pero mientras tengas aliento, Dios todavía te llama. Si crees que Dios te puede dar una segunda oportunidad, comenta amén.

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¿Te imaginas ver el cielo con tus propios ojos? No después de morir, sino mientras aún estás vivo. La Biblia nos dice que tres hombres lo vieron, y lo que describieron no fue un sueño ni una metáfora. Fue una revelación tan real que cambia para siempre la manera en que entendemos la eternidad. El primer momento ocurrió con el profeta Isaías. En Isaías capítulo 6, él dice algo estremecedor. Vi al Señor sentado sobre un trono alto y sublime, y sus faldas llenaban el templo. Isaías no vio nubes ni símbolos abstractos, vio un trono. Vio autoridad, majestad y gobierno. Seres celestiales rodeaban ese trono proclamando, «Santo, santo, santo es el Señor». Y algo importante sucede. Cuando Isaías ve el cielo, también ve su propia condición. El cielo no solo revela gloria, revela verdad. No es un lugar caótico ni vacío. Es un reino en perfecto orden, donde Dios reina y nada está de control. El segundo momento es aún más impactante. Ocurre con Esteban, el primer mártir. Mientras está siendo apedreado, rechazado y condenado injustamente, Hechos capítulo 7 dice que Esteban levantó los ojos y vio los cielos abiertos, no cerrados, no lejanos, abiertos, y vio a Jesús de pie, a la diestra de Dios. No lo vio sentado, lo vio de pie, como quien recibe, defiende y honra. En el momento de mayor dolor en la tierra, Esteban vio la mayor realidad del cielo. Eso nos enseña que el cielo no es indiferente al sufrimiento humano. El cielo se abre precisamente cuando todo parece perdido. Y ahora viene el tercer momento, el más extenso, el más detallado y el más revelador. El apóstol Juan, en el libro de Apocalipsis, no solo vio el cielo, lo recorrió con palabras. Vio el trono, rodeado de seres vivientes llenos de ojos. Vio adoración constante. Vio una ciudad santa descendiendo del cielo, con calles de oro, puertas de perla y una gloria que no necesita sol, porque Dios mismo la ilumina. Juan describe un cielo donde no hay muerte, ni llanto, ni dolor, ni injusticia. Un lugar preparado, ordenado y eterno. No un escape espiritual, sino un destino real. Y aquí viene el giro final que cambia todo. Dios no permitió que estos hombres vieran el cielo por casualidad. Lo hizo porque quería que tú supieras que la eternidad es real.

0: está preparada y que no termina en una tumba. Si Isaías lo vio, si Esteban lo vio, si Juan lo describió, es porque Dios quería que supieras a dónde vas. El cielo no es un mito, no es una ilusión para consolar. Es una promesa, es un reino y es tu destino en Cristo. El cielo es real y Dios me está preparando para él. Dale like, comparte este mensaje y recuerda, la eternidad no comienza después. Comienza con la esperanza que hoy eliges creer.
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0: Dios mío. Amén.
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2: Siempre supo estas cuatro cosas sobre ti, pero tú siempre lo ignoraste. Pero ahora te lo confirmo para que tomes control de tu vida. Uno, que eras más fuerte de lo que creías. Yo sabía que ibas a romperte, pero no a quedarte roto. Cada caída fue entrenamiento, cada traición fue carácter. Tú pensaste que era castigo, pero era preparación. Lo que te dolió no llegó para destruirte, llegó para despertarte. El día que entiendes esto, dejas de huir de tu poder y empiezas a usarlo. Dos, que no todos iban a caminar contigo. Dios ya había visto quién se quedaba y quién solo fingía. Tú lloraste pérdidas que en realidad eran liberaciones. Aferrarte a quien no te honra te roba destino. Cuando sueltas, duele. Cuando insistes, te pierdes. Y Dios nunca quiso verte perdido por miedo a estar solo. Tres, que ibas a aprender tarde pero profundo. Algunas lecciones no entran con palabras, entran con golpes de realidad. Yo sabía que tu terquedad necesitaba fuego. Por eso permitió silencios, rechazos y noches largas. No fue abandono, fue formación. Porque lo que se aprende con dolor se respeta de por vida. Cuatro, que nadie iba a salvarte más que tú. Dios te dio señales, fuerza y conciencia. Lo demás dependía de tu decisión. Dejar de culpar, dejar de esperar, dejar de postergar. El día que te haces responsable, recuperas el control. Y cuando tomas control, la vida deja de golpearte y empieza a obedecerte. Esto duele leerlo, pero libera entenderlo. Y hoy ya no puedes fingir que no lo sabías.

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se acabaron en un toque. Gracias.

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0: Un cristiano de 70 años llegó al cielo. Dios le preguntó: ¿a cuántos salvaste? Su respuesta: lo envió a una sala especial por 1000 años. Mario, cristiano de 50 años, buen hombre, iba a la iglesia, diezmaba y oraba, pero nunca compartió el evangelio. No soy evangelista, decía. Murió a los 70 años, llegó al cielo. Bienvenido, hijo. ¿A cuántas personas trajiste al reino? Yo, ninguna, pero fui bueno, diezmé, serví. Te di 50 años, 18.250 días. ¿Cuántos usaste para hablar de mí? Mario se quedó en silencio. Déjame mostrarte algo. Dios le mostró pantallas. Pantalla número 1, su vecino de 20 años murió sin Cristo, se fue al infierno. Vivió al lado tuyo 20 años y nunca le hablaste de mí. Pantalla número 2, su compañero de trabajo se fue al infierno. Trabajó contigo 15 años, te vio leer la Biblia, nunca le preguntaste cómo estaba. Pantalla número 3, el mesero que lo atendió 1000 veces murió en un accidente y fue al infierno. 1000 oportunidades de decir algo, elegiste el silencio. Mario lloró, pensé que no era mi trabajo. Marcos 16:15 dice: id por todo el mundo y predicad el evangelio. No dice si eres evangelista. Tuviste 18.250 días, salvaste 0 personas. Tu entrada al cielo está asegurada por gracia, pero tu recompensa, Dios mostró 2 coronas, una llena de joyas, otra vacía. Esta corona es de quienes trajeron almas, la tuya está vacía. Pasarás 1000 años viendo a las personas que pudiste salvar y elegiste no hacerlo. Mario gritó: regrésenme, déjenme intentarlo otra vez. El tiempo terminó. La Biblia dice en Ezequiel 3:18: si no amonestares al impío para que se aparte de su mal camino, a fin de vivir, el impío morirá por su maldad, pero su sangre demandaré de tu mano. Dios te pedirá cuentas por cada persona que pudiste salvar y no lo hiciste. Tu silencio cómodo envía gente al infierno. No eres evangelista, no importa. Marcos 16:15 es para todos. Tienes boca, úsala, porque un día verás las caras de los que perdieron la eternidad, porque tú elegiste el silencio y sus almas te las demandarán. Pregúntate: ¿a cuántos has salvado? ¿Cuántas oportunidades has desperdiciado por miedo o comodidad? Habla hoy. Mañana puede ser tarde. Nos vemos pronto, familia. Rompe el silencio.
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4: Hay una hipocresía que no es con la gente, es con Dios. Y él la puede ver. Todo el mundo sabe lo que es ser hipócrita con las personas. Sonreír mientras piensas mal, abrazar mientras criticas por la espalda. Eso ya lo conocemos. Pero hay una hipocresía mil veces peor, y la mayoría ni siquiera sabe que la está cometiendo. Ser hipócrita con Dios. ¿Sabes cómo se ve eso? Cantas en la iglesia el domingo, pero el lunes ves pornografía. Oras pidiendo bendición, pero no perdonas a quien te ofendió. Diezmas con una mano, pero robas con la otra. Aparentas ser espiritual en público, pero en privado tu vida es un desastre. Le mientes a Dios pensando que Él no ve tu corazón. Primera de Pedro 2. Uno dice que debes desechar toda hipocresía, no solo la que tienes con tu prójimo, también la que tienes con Dios. Puedes engañar a tu pastor, a tu familia, a tu congregación, pero nunca al Espíritu Santo. Él ve cuando finges adoración, sabe cuando tu amén es mentira, conoce cuando tu oración es teatro. Dios prefiere un pecador honesto que reconoce su condición, que un santo hipócrita que aparenta lo que no es. El fariseo oraba: gracias porque no soy como ese publicano. El publicano oraba: ten misericordia de mí que soy pecador. ¿Sabes cuál se fue justificado? El que fue real con Dios. Tu vida privada es tu verdadero termómetro espiritual. Lo que haces cuando nadie te ve es lo que realmente eres. Si ahora mismo el Espíritu Santo te incomoda, es porque hay áreas de hipocresía que necesitas confesar. No con el pastor, con Dios. Comenta real con Dios si hoy vas a dejar la actuación y ser auténtico en tu relación con Él. En mi perfil está el libro que te enseña a vivir sin máscaras espirituales.
5: Si has perdido el camino y andas en busca de dirección, recuerda que Dios no ha terminado contigo. Él tiene un plan perfecto para tu vida. Solo tienes que declararlo como el salmista decía: Jehová cumplirá su propósito en mí. Tu misericordia, oh Jehová, es para siempre. No desampares la obra de tus manos. Salmo, capítulo 138, versículo 8.
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0: tierna, tierna como la caricia de un niño. Así es.
1: La diferencia entre Alá y Jesús: cuando pronuncias Alá, los demonios vienen y ocurre la muerte, pero cuando pronuncias el nombre de Jesús, los demonios tiemblan. Mientras la iglesia está cantando su karaoke en el edificio, los musulmanes están declarando a Alá en las calles, y es hora de decir que Jesús es el único Dios verdadero en las esquinas de las calles. Cuando pronuncias el nombre de Alá, los vivos mueren, pero cuando pronuncias el nombre de Jesús, los muertos vuelven a la vida. Mahoma dijo: maten al infiel. Jesús dijo: amén a sus enemigos. Mahoma, antes de morir, dijo: que Alá maldiga a los judíos y a los cristianos. Jesús, antes de morir, dijo: Padre, perdónalos, porque no saben lo que hacen. Mahoma, a la mujer sorprendida en adulterio, la trajeron a sus pies, él la apedreó hasta la muerte. Jesús, a la mujer sorprendida en adulterio, le dijo: yo tampoco te condeno, ve y no peques más. Mahoma tuvo 11 esposas y violó esclavas. Jesús honró a las mujeres y las cubrió. Mahoma ordena a los hombres que pueden golpear a sus esposas. Jesús dice, y la Biblia dice, Pablo dice en Efesios 5, esposos, amen a sus esposas como Cristo amó a la iglesia. Mahoma inició 84 guerras e incursiones en 12 años. Jesús nunca tuvo una guerra en su vida y reprendió a los discípulos cuando quisieron destruir una ciudad. Mahoma está muerto y Jesús está vivo, y por eso deben pronunciar el nombre de Jesucristo, declarar el nombre de Jesús. Luchemos por América y ganemos esta nación.
2: Jesucristo, nombre sobre todo nombre, el único que nació, murió, resucitó al tercer día para darnos vida y vida en abundancia.

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Estamos allá.

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Buenos días.

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2: Hace tiempo que no hablas con Dios, ¿verdad? No oraste hoy ni ayer. Pero Él pensó en ti. Te alejaste y ni siquiera sabes cuándo empezó. Dejaste de sentir, dejaste de buscar. Y poco a poco te fuiste olvidando de Él. Pero escucha esto. Dios nunca se olvidó de ti. En el Salmo 103, versículos 8 y 10 dice: El Señor es compasivo y misericordioso, lento para la ira y grande en amor. No nos trata conforme a nuestros pecados, aunque te haya sido. Él no se fue.

silencio a que volviera a ti. Si te alejaste y sientes que ya es tarde, escucha esto. Dios no se cansa, no abandona, no se olvida. Él espera. Y si estás escuchando esto, es porque aún te está esperando.

En cada hogar donde el nombre del Señor es honrado, la paz habita y la bendición permanece. Porque no hay casa segura si Él no es quien la guarda. Su palabra lo hizo, Salmo 117. Si Jehová no edificaré la casa, en vano trabajan los que la edifican. Si Jehová no guardaré la ciudad, en vano a la guardia. Hoy declara que tu casa pertenece al Señor, que Él gobierna sobre nuestra familia, nuestra provisión y nuestra paz. ¡Jesús!

mi provisión. Declaro que tú gobiernas sobre el pan y la oración, sobre el llanto y la risa, sobre el alma y el amor. Mi hogar te pertenece, te entrego mi adoración, Señor. Eres el Señor de mi casa. Todo es tuyo, todo es por ti. De ti viene la vida y la gracia. En ti mi familia es feliz. Eres el Señor de mi casa, el que nunca me deja.

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0: impresionante.
1: ¿Es pecado vivir juntos sin casarse? La verdad que nadie te dice puede cambiar el rumbo de tu relación para siempre. Muchos dicen que lo importante es el amor, no un papel. Pero lo que para el mundo es una formalidad, para Dios es un pacto sagrado. Vivir juntos sin casarse puede parecer normal hoy, pero eso no significa que sea correcto. El diseño divino para una relación siempre ha sido el matrimonio. Una alianza pública, espiritual y eterna entre un hombre, una mujer y Dios. En la Biblia, el matrimonio no es solo una ceremonia, es un acto de obediencia y honra. Hebreos 13:4 dice: el matrimonio sea honroso en todos y el lecho sin mancilla. Dios no está interesado en apariencias, sino en la obediencia del corazón. El verdadero problema no es convivir, sino construir una relación fuera del orden divino. Cuando vives junto a alguien sin ese compromiso, estás diciendo con tus acciones: confío en mi manera, no en la de Dios. Y esto va más allá del pecado sexual. Es una cuestión de visión espiritual. El matrimonio es protección, es cobertura, es bendición. Dios no quiere que vivas en condenación, pero tampoco quiere que te conformes con menos de lo que Él diseñó para ti. Si estás en esa situación, no estás perdido. Dios no te rechaza, te está llamando a subir de nivel, a establecer tu relación sobre la roca firme de su voluntad. El amor verdadero no huye del compromiso. El amor verdadero no teme hacer las cosas bien. Jesús es el centro de toda relación que florece. Y cuando lo pones en primer lugar, todo empieza a alinearse. Tus emociones, tu propósito, tu familia y tu futuro. La verdadera libertad no está en hacer lo que queremos, sino en vivir como Dios lo diseñó. No se trata de papeles, se trata de propósito. No es religión, es redención. No es condena, es corrección con amor. Si estás listo para construir tu relación con base en su verdad. Dios no quiere lo que el mundo te ofrece. Dios quiere lo mejor, lo que dura, lo que sana, lo que transforma. Amén.
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nacimiento de la iglesia por parte de Cristo, al sacarla de aquí y llevarla al cielo, es para librarla del horrendo periodo de la gran tribulación que durará 7 largos años sobre la tierra. Por cuanto has guardado la palabra de mi paciencia, yo también te guardaré de la hora de la prueba que ha de sobre el mundo entero, para probar a los que moran sobre la tierra. Apocalipsis capítulo 3, versículo 10. Que estas enseñanzas nos inspiren a vivir en santidad y preparación, esperando con ansias la venida gloriosa de nuestro Señor Jesucristo.

0: ¿Sabías que hay versículos en la Biblia que casi nunca se leen desde el púlpito? Y no porque no estén ahí, sino porque incomodan. Hoy te voy a mostrar tres versículos que muchos prefieren ignorar, pero que están en tu Biblia. Número 1. Mateo 10:34. No piensen que he venido a traer a la tierra. No vine a traer paz, sino espada. Jesús, el príncipe de paz. ¿Hablando de espada? Sí, porque el mensaje del reino divide. Te exige tomar postura. ¿Todavía crees que seguir a Cristo es quedar bien con todos? Número 2. Apocalipsis 3:16. Por cuanto eres tibio y no frío ni caliente, te vomitaré de mi boca. Duro, ¿no? Dios no quiere medias tintas. O estás con Él, o estás contra Él. La tibieza espiritual no es neutralidad, es rebelión disfrazada. Número 3. Levítico 19:28. No se hagan cortes en el cuerpo por los muertos, ni tatuajes en la piel. Yo soy el Señor. Este versículo ha encendido mil debates. ¿Sigue vigente hoy? ¿O fue solo para el pueblo de Israel en el antiguo pacto?
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1: Dios nunca nos da más de lo que podemos manejar. Siempre tendrá la fortaleza para superar cualquier reto que se les presente.

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Bendito sea Dios para siempre. ¿Cómo están, amigos? Bendiciones, ¿eh? Buenos días. Gracias, mi Valle Hermoso querido, ¿eh? Ya me están diciendo ese pueblo tan precioso, Valle Hermoso. Su nombre lo dice. ¿No lo conoce? Un día lo conocerá y se va a dar cuenta que desde este comunicador que está aquí, hablaba hermoso de ese pueblo, que dicen inclusive le fue cambiado la frase, el cliché, el eslogan, la ciudad de las tres mentiras. ¿Qué mentira estuvieron viviendo por más de 100 años? Sí, la ciudad de las tres verdades. ¿Sabe por qué ahí se predica la palabra de Dios? Pero lo que más me impacta, hablando de este pueblo, lo siento, ¿no? Si ustedes dicen, mira, qué curioso habla este pastor, ¿por qué habla? Bueno, si no le gusta, a mí sí me gusta lo que digo, porque ese pueblo que me vio nacer, ahí donde crecí, estudié la academia, estudié mi escuela primaria, estudié la secundaria, estudié la preparatoria, y porque no había universidad, tuve que salir a Matamoros para estudiar la universidad. Entonces, gracias al Señor, ese pueblo. ¿Por qué le comento esto? Ya viene la fecha de que es. Ay, Estelita, ponme ahí, por favor, ¿cuál aniversario? Es que estamos igual, pero ya no sé ni en qué aniversario vamos. ¿10? ¿11? Oye, Estelita, o algo de los seguidores de la radio que ayudan ahí a levantar las manos a esta mujercita que se atreve, muy atrevida, cara, que para estar al frente de una radio en el que tiene ataques tan miserables como hay. Yo, comunicador, estoy recibiendo ataques, ¿eh? Así que, Estelita, siéntete bien. Y todos los comunicadores. Y vaya que no decimos boberías ni tonteras, y que estamos apegados a una sana doctrina. Imagínese usted. Porque sigo creyendo en la sana doctrina y no hay otra. Y diga lo que usted diga, ataqueme todo. No amanecí hoy enojado viendo de arriba del azúcar. No, le estoy diciendo una verdad. Una verdad que consta a través de unos micrófonos. Y me compagino con la directora en Valle Hermoso y yo, que llevamos el mismo tono. Estamos en el mismo tono. Estamos en la misma frecuencia. En el tono con cuatro verdades fundamentales: Jesús salva, Jesús sana, ¿sí? Bautiza con el Espíritu Santo y viene pronto en gloria. Y de ahí se desprenden las 16 verdades fundamentales de la radio. Ahí estamos, puestos. Pero le digo de Valle Hermoso porque viene también su aniversario ya en octubre 17. Octubre 17, en el que hará presente a Rudy Guerra, el famoso cantante y padre del Tex-Mex. Padre del Tex-Mex, ¿verdad? Música tejana, Tex-Mex. Ok, ahí va a estar Rudy Guerra en la plaza. Por eso me gusta decirle, y es de Ciudad de Tres Verdades, porque es una ciudad hermosa que restaura corazones, vidas. Es una ciudad en que se habla del profundo amor de Dios y se abren las puertas de la plaza principal para que en ese aniversario se predique las verdades eternas del Evangelio. ¿Sí me entiende? Por eso se acabó aquel cliché que decían. Sí, y todavía lo identifican. No, yo le digo, no, señor, está equivocado usted. ¿Quién le dijo eso? No está hablándome usted de otra ciudad. Ciudad de las tres mentiras. ¿Cómo sabe usted? ¿Le mintieron? Le echaron tres mentiras andando usted. Ni la conoce. Entonces, ¿por qué habla? Oiga, qué genio, ¿no? Entonces, ¿por qué dice? Bueno, pues no es así. Es de verdades eternas. Y el 17 de octubre tiene su siguiente aniversario. ¿Puede ser el 11, el 12 o el 10? Pues uno de los tres, pero que es igual que el que empezamos igual. ¿Quién comenzó la radio? Raulito Salas y un servidor. Yo empiezo en junio, él en octubre. Entonces, así que prepárense, amigos de Valle Hermoso. Prepárense, ya estamos. Ya viene, ya se acerca entonces el aniversario número 3. Número 3. El aniversario, no, ¿cuál número? No sé, 12, 13, 10. Ahorita me entero. Nada más, en peligro ya me haya escrito alguien. Pastor, ya no usted sabe su aniversario, no. Pero si usted lo sabe, es el mismo que el mío. Así que si alguien lo sabe, bueno, pues está todo dar, ¿no? Perdóneme, a ver. Y lo tengo escrito. Pero lo cierto es que octubre 17, Rudy Guerra en Valle Hermoso, en la plaza principal. Me supongo que a lo mejor también va a predicar con el pastor Javier. Me han hecho una invitación para que haga presencia. Me encantaría, claro que sí. Voy a hacer lo posible, voy a ver mi agenda y voy a escuchar a uno de los grandes. El, como diríamos, el mero mero del Tex-Mex, Rudy Guerra, y gran amigo de Rodrigo Villarreal y Juan Mauricio, que ya se nos adelantaron. ¿Cuántos años tendrá Rudy Guerra? De momento ni me leo, por ahí lo investigamos. En cualquier momento, al menos su madrecita, si no mal recuerdo, vive, creo.
abuelo que ya murió andaba arriba de los 100 años. No, el que murió fue Manny Guerra, el hermano de Rudy Guerra, quien compuso muchos himnos también. Bueno, ahí le pasé ese anuncio para empezar, ¿sí? Para empezar inmediatamente lo que es el cafecito con Dios, ¿sí? Estamos aquí por la mañana, hoy empezamos a las 9, mañana esperamos estar a las 8, y llevándote bella música, comentarios, anuncios muy importantes, como hoy empieza la Escuela Bíblica Nocturna Maranata, 44 años, 45, este es el día 45 años, ya empezamos con los que vienen a primero. Los que pasaron de primero a segundo, los que pasaron de segundo a tercero, y los que salieron de tercero y dijeron, ajá, con que hay una licenciatura, un bachillerato, yo también lo voy a estudiar. Y algunos que se están escribiendo para tener lo que llamaríamos cuarto año o un bachillerato. Ya hoy, sí, hoy este día, 17 de este mes de agosto, se acabaron las vacaciones, se terminó el mundial, llegaron de sus cruceros, sí, de sus grandes viajes vacacionales en Europa, y ya, todo mundo, los que van a la escuela, los que estudian, bueno, aquí entonces, Maranatha, ya comenzamos. No se ha inscrito, véngase, quiero una opción, tiene una opción para estudiar ministerio, bueno. 45, oye, sí, 44, no sé qué me esté pasando. 44 años, 1982. Bueno, a ver, vamos a ver cómo andamos. 1982. Al, ¿qué? Al 2020. Serían entre el, o a 2000, al 2022. Serían que los 40 años. 23, 24. Ok, 14 años. Bueno, 14 años formando pastores, líderes, ministros, evangelistas, hombres y mujeres de Dios, diligentes en la palabra. Entonces, les comento que ya, hoy, así que si usted no se ha inscrito, usted tiene un llamado, ¿sí? Usted cree que es el tiempo. Ah, bueno, quiero decirle algo, ¿eh? Díganselo a todos. Esto que dije hoy aquí, díganselo a todos. Moisés empezó su ministerio a los 80. ¿Qué le parece a usted? Por ahí, Moisés comenzó su ministerio a los 80 años. Fíjese nomás. Así comenzó. A esa edad, el Señor lo sacó de ahí, de Egipto, y ahí comenzaron 40 años. Sí, que tuvo, porque murió a los 120 años Moisés. Bueno, le doy ahí, va, que vea usted una idea dentro de lo que sucede, qué pasa o acontece. Así que lo invito para que usted, si quiere presentarse hoy, ya tenemos todos los libros, tanto de primero, segundo y de tercero. Ya están listos todos los maestros, nada más para dar el disparo inicial, el banderazo inicial, que hoy comenzamos a las 7 y llega a las 6 para que se inscriba. En cualquiera de los, vamos a llamarles así, los 4 años. Los que van al primer año, los que van de primero a segundo, de segundo a tercero, y los que salieron de tercero, que cumplieron con su diplomado ministerial. Bueno, un año más de preparación, que es una licenciatura. ¿Sí? Una licenciatura en teología. Los bendecimos, estoy con ustedes y pues gracias de veras, porque si se mantiene conmigo, aquí estoy con el cafecito con Dios. Oiga, ¿usted ya aceptó a Jesús? Le invito para que entonces acepte a Jesús esta mañana. Este es el mensaje principal. Si hierro en este radio, no diciéndole o diciéndole a usted que Jesucristo es verdad, que cambia, que salva, que transforma, que regenera corazones, no valió la pena haber venido yo aquí hoy este programa, pero aquí estoy para decirle, no le has entregado tu vida a Cristo, entrégasela. Puede ser que no haya mañana. Quedamos todos los que hemos estado, y yo además, yo desde niño, porque siendo yo un niño por ahí, haber andado Juan Mauricio caminando en las calles de Valle Hermoso con mi hermano Rubén ahí en su adolescencia. ¿Sí? Se nos fue Juan Mauricio de repente, un hombre muy sano, se nos enfermó y murió. ¿Cuántos años? Tal vez 74, tal vez 75 años de edad. Se nos fue con una voz que nunca jamás perdió su tono ni su alegría de interpretar temas tan hermosos. Se nos fue. Por eso, ¿por qué no le entregas tu vida al Señor hoy? Hoy estamos, no sabemos mañana. Acéptalo. Acéptalo a Jesús en tu corazón. Aquí te dejo con este primer tema para comenzar. Buenos días, entonces, pasadenianos, todo Pasadena. Buenos días, queridos amigos que están aquí en esta gran ciudad y sureste de Houston y Valle Hermoso, Tamaulipas, y todos los ejidos, los pueblitos y las colonias aledañas a este bonito ciudad, Valle Hermoso, Tamaulipas, México, y Pasadena, Texas.

0: estos 60 segundos, interrumpe un poco de lo que estés haciendo y escúchame con atención, porque nadie puede privarte esta oportunidad. Todo lo que tienes es solamente que escucharme. Señor Dios mío y Padre nuestro, que en este mismo momento el Señor extienda sus manos para que bendiga abundantemente a la persona que me pudiera estar escuchando. Que en su vida el Señor le dé mucha prosperidad y bendición. Si por ventura te encuentras enfermo, que desaparezca toda la enfermedad y que pueda ser curado. Sea quien sea esta persona, Señor, manda a tus ángeles que lo protejan como la niña de tus ojos. Nuevamente, te vuelvo a pedir, Señor, tú bendigas a esta persona que me está escuchando y a su familia, le des salud, les des paz, les des amor y les des armonía. Gracias, Señor.
1: Amén. Huele riquísimo. Allá voy.

aquí estamos, puros éxitos. Señor, tú eres la luz que me encontró. Aquí, desde Estudios Centrales, en Pasadena, Texas. Que este año es nuestro 10º aniversario. Ya encontré mis notas especiales. 10º aniversario. Y Valle Hermoso tiene su celebración este próximo 17 también, a través de la 92.5 FM Valle Hermoso, Tamaulipas, México, en su 10º aniversario con muchos invitados. Pero el invitado especial es Rudy Guerra, el padre del Tex-Mex. Estará ministrando allí en la plaza principal. 10º aniversario, ya lo encontré, ya sabía yo. Ando un poco fuera de onda, entonces se me olvida mi aniversario también. O sea, ¿en qué año empezamos? Bueno, 10 años sin parar, 24 horas, los 365 días, los 7 días de la semana con sus 52 semanas del año. ¿Por qué? Porque creemos en el mensaje que predicamos y en la luz que me encontró. Así dice este tema. Bendiciones, cafecito con Dios, 9:45 minutos, 9:45 de la mañana.

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1: Aquí está este bonito tema que nos habla del poder maravilloso, inigualable, único, incomparable, el amor de Dios. El amor de Dios que nos bendice, nos toca, nos salva, nos cambia, y sabe, su misericordia puede ser tan grande que no sabemos en qué no podemos saber qué puede faltar de repente en cuestión de nuestra salud. Te pregunto, ¿podrías tú de repente, claro, acudimos al médico, pero has acudido también a Dios, decirle, Señor, tú también puedes sanarme, eres el médico eterno? Y aquí tenemos precisamente alguien que buscó todos los médicos, inclusive Lucas, que era doctor, es muy suspicaz cuando dice esa palabra, y había consultado con todos los médicos y no podía encontrar su sanidad. Alguien le dijo, ¿quién? ¿Sería Zaqueo? ¿Quién? ¿La mujer sirofanicia? O tal vez llegó por ahí y cruzó allá después del mar de Galilea cuando dijo el Señor, crucemos al otro lado, y se regresó para Galilea porque se hizo evangelista, según algunos, y a lo mejor él, hablando, predicando en algún lugar, ella escuchó el testimonio cómo había sido liberado de más de 6,000 demonios y ella necesitaba sanidad. Escuchó y fue, se acercó y recibió, pero lo hizo con una fe profunda. Tanto así que era la fe que cuando toca la punta del vestido del maestro, el Señor dijo, ¿quién me ha tocado? Y le dijeron los discípulos, es que Señor, ¿no te das cuenta, Señor, que todo el mundo te aprieta? No, este fue un toque especial. Ahí está entonces este bonito tema, el tema de la mujer del flujo de sangre.
0: 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Así es la historia de esta mujer.

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0: sana.
1: Apretada en medio de la gente se abrió paso, a espaldas de Jesús. Estiró su mano débil y temblorosa y tocó el manto. Al instante la hemorragia se detuvo y vino sobre ella sanidad y libertad. Jesús sintió que había salido poder sanador de él. Se dio vuelta y preguntó: ¿quién tocó mi manto? No hubo respuesta acertada, pero ella ya había sido sanada.

0: dio un pasito adelante el buen Juan Mauricio. Sus grandes, grandes amigos, ellos dos, tanto Rodrigo como Juan Mauricio, vinieron a traernos una gran época de bella música. Y aquí está, este éxito que, por cierto, también lo grabó ¿quién? Lo grabó El Rapto. Esta es composición de Rodrigo. Lo grabó El Rapto, lo grabó Rudy Guerra y algunos otros más. Ahí está, este bonito tema. No es como la flor, ese es otro del mundo, es como una flor. Buenos días. Buenos días, oiga, hablando de días, déjeme le doy aquí una, lo que es una, déjeme lo pongo aquí, un jingle, o más bien una cortina que nos anuncia nuestra ID de nuestro radio, y regreso con Rodrigo Villarreal.
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0: Ahora sí, aquí con todo, Rodrigo Villarreal, ¿lo recuerda? Oiga, estamos hablando más o menos de, ¿cuánto? Del 75, 76, 77, 75. O sea, pues estamos hablando casi de 50 años, ¿eh? Andaría cumpliendo 50 años este tema. Ahí está, siempre tema. Temas hermosos que nos recuerdan, temas que marcan las añoranzas de una época. Ahorita viene Juan Mauricio también, que lo seguimos y siempre lo hemos y lo estaremos recordando, pero que sus canciones seguirán bendiciendo nuestra vida.

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1: Así es, hoy 17 de agosto 2026, en nuestro, no aniversario, sino en el año, ¿sí? Número 44, en el que estamos, sí, en el que estamos todavía llevando las verdades eternas del Evangelio a través de una enseñanza sólida, con conceptos claros y definidos, a través de las Escrituras con sus verdades fundamentales y que afectan para esta vida y la próxima. ¿Qué es? Enseñanza real. Las verdades que son los fundamentos de los cristianos en el mundo. Enseñamos la Biblia. Sí, y dentro de eso hay esas clases muy importantes para que si tú piensas ser un predicador, un hombre de Dios, bueno, hay materias que te ayudarán para saber cómo puedo hacer ese bosquejo, cómo puedo hacerle una interpretación a un texto conceptual sin salirme e inventar una herejía. Eso se llama hermenéutica. Y estas materias, ¿sí? Y estas materias que se están enseñando juntamente con otras 32 más, desde los profetas menores, conociendo los profetas mayores, entendiendo el Apocalipsis, el libro de Daniel, yéndonos por unas materias muy esenciales como es ética ministerial, qué de la guerra, qué de la muerte, qué del bullying, qué de toda teoría, que y todo esto que han sacado de ideología de género, mucho más. Eso es entonces lo que encontramos o vemos en una de las clases más excitantes de la institución teológica, lógica, como es ética ministerial. Y dentro también de todas estas materias que tiene que ver con la neumatología que estudia el Espíritu Santo, ¿sí? ¿Sí? Acercas de lo que es la vida del Espíritu Santo, ahí hay dos materias muy, pero muy importantes. No se diga cuando vemos la escatología, la historia de la iglesia y a través de la revelación escatológica que encontramos en la Biblia. Esa es otra materia. Eso tiene que ver con los fundamentos que enseña escatos. Escatología, estudio del porvenir. Neumatología, estudio del Espíritu Santo. Eclesiología, el estudio de la iglesia. Soterología, el estudio. Pastor, no me confunda, me asusta. Oiga, es que cuando vienen los estudiantes se van asustados. Dije, no, mijo, no. Se te van a enseñar base, pero así se le llama en un concepto más claro y serio de lo que es la enseñanza bíblica. Por eso, bueno, prepárate para que sepas que la soterología, que estudia la salvación a través de Jesucristo, que da vida eterna. ¿Sí? Entonces todo eso es, y tenemos nuestros devocionales, ¿eh? Hay un break de 30 minutos, se supone que 10 minutos es para que pidas unos taquitos, quiero comer unos taquitos o unas tostadas, no sé, porque hay alumnos, óigame, que vienen de su trabajo. Por eso el Instituto Bíblico Nocturno Maranata es en extremo considerado. ¿Y sabe por qué le digo esto? Le digo porque es en extremo considerado, porque así estuve yo. ¿Sí? Así estuve yo hace aproximadamente 32 años estudiando y yo corriendo. ¿Por qué? Porque saliendo yo entraba a las 11 de la noche en el aeropuerto intercontinental y yo salía a las 10 de la noche, de las 7 a las 10 y me iba porque tenía que trabajar. Tenía mi trabajo para todavía en entonces, ya tenía el llamado, pero tenía que tener sostén. Y estaba sosteniéndome a través de este trabajo con la ciudad de Houston, que estuve trabajando para el aeropuerto. Era cansado, somnoliento a veces clase, pero tenía maestros tan lindos, ¿no? Como la hermana, pues, Noemi González, como la hermana Lidia Escobedo, como la hermana Estelita Fuentes, que es la única que está ahí en la clase de hace 33 años, la hermana Estelita Fuentes, nuera de la gran leyenda de las Asambleas de Dios, Guillermo Fuentes. Ahí está la hermana Estelita, ¿sí? Y allí tenemos otros tremendos maestros, el presbítero, el nuevo presbítero de Asamblea de Dios, Lorenzo Gallegos. Tenemos también allí a otros maestros de demasiada preparación, al doctor Néstor González. Tenemos también también allí al maestro con una preparación enorme, Aquilino, el pastor Aquilino Martínez. ¿Qué más le comento a usted de los maestros que enseñan la clase? El maestro Raúl Pérez, que comparte también la clase de lo que es la apologética. Tenemos al distinguido Bishop, al maestro honorable, al hermano Bayardo Delgadillo, que nos está, va a estar predicando sobre, sino que va a estar enseñando a los alumnos a través de una de las clases, como son las epístolas carcelarias. Un servidor estará dando matrimonio y familia y los evangelios sinópticos. Tenemos pastores, casi la mayoría de ellos preparados, y hombres de Dios estudiados, ¿sí?, con el don de enseñanza, estos que estarán compartiendo ya a partir de hoy. Oiga, a partir de hoy comienza ya las clases del Instituto Bíblico Nocturno Maranata. ¿Le habla usted que salió de la escuela bíblica como salí yo hace 32 años? ¿Sí? Ya no sé. Bueno, vamos a poner 32. No voy a decir que hayan sido más, pero menos no. ¿Sí? Bueno, usted terminó. O los que salieron en 1982, que fue la primera graduación. O los que salieron hace 2, 3, 4, 5 años. ¿Sí? Como algunos que han salido, usted puede seguir preparándose a través de una licenciatura teológica por medio del auspicio, de la sombrilla, de la protección, avalado por una universidad cristiana en Estados Unidos. ¿Sí? ¿Sí? La Universidad Eagle Evangelical en the United States, Estados Unidos, una organización seria y sana, válida, con una licenciatura teológica en Estados Unidos. Estamos también ya en esa dimensión para los que quieren estudiar su cuarto año, y estamos preparándonos, eso sería la licenciatura, para un grupo tener y luego ir a un grado más allá, tal vez dentro de 2-3 años, que pudiera ser su maestría en lo que viene siendo así la teología sana, que le da una preparación correcta, conceptual, discernida completamente a través de la voz del Espíritu Santo y con los grandes teólogos que Dios ha levantado, con una organización mundial de una doctrina seria y sana, completa en esta institución. Así que, ¿le gustaría, quisiera usted entonces, hoy entonces, le comento a usted que hoy tenemos, ya comienzan las clases, este día. Tienes hoy, también mañana, pero llega, las clases son a las 7, llega a las 6:15, 6:20, tal vez 6:30, para que te inscribas, para que tengas tus 6 libros, ¿sí? Para que entres ya tu primer día de clase. No lo dejes para mañana, tienes un llamado. Mire, han llegado personas ayer domingo, que tuvimos el primer día solamente para darle la bienvenida, y algunos que se iban a escribir. Y traían una inquietud: pastor, yo he querido, pero yo no sé si vaya a poder, yo no sé. Bueno, ¿y por qué no entras? De que, bueno, hasta ahorita no ha habido alguno que me diga, no puedo. En estos 14 años que yo tomé la institución teológica, ¿sí?, después de que la hermana Noemí y la hermana Lidia entregaron la escuela, no he visto alguno que yo me voy porque no pude y no entendía a los maestros. Ay, algunos tenían ese temor y sí me comentaron, a ver, espéreme, hermana, ¿por qué dice si tiene una semana, 2 semanas? Espérese tantito, caramba, espérese a ver, de ese tiempo a usted, como que ya no puedo seguir. No, espérese tantito. Bueno, salieron felices y radiantes, entendiendo una teología sana, con su diplomado en ministro en teología. O sea, una preparación para sí en su organización que usted pertenece, que no necesariamente tiene que ser Asamblea de Dios. Usted tiene una preparación. ¿Por qué le van a preguntar? ¿O qué cree usted? ¿Que nomás así? ¿Así? ¿Y que sí? Bueno, yo quisiera ser pastor en esta organización. ¿Qué tengo que hacer? Número uno, pase por una escuela bíblica para que enseñe los principios, le enseñen a usted y entregue una certificación que llevó esas 32-36 materias. Es que tiene sentido. ¿O acaso no le checan su crédito cuando va a comprar una troca nueva? A ver, déjame ver quién es usted, ¿sí? A ver, déjeme saber aquí cómo estamos. Hasta eso le checan, no la escuela bíblica, pero en unas organizaciones serias y sanas que hay, que enseñan las verdades, les van a enseñar, le van a pedir su crédito espiritual. Oye, sí, ¿qué, cuál es? Bueno, mire, yo terminé mis 3 años de estudios teológicos en esta escuela 44, número uno, ¿sí? Número dos, hice una preparación extra porque lo sentí en mi corazón, y aquí traigo, sí, la evidencia, donde tengo también mi certificación de la Universidad Eagle, en el cual estudié un cuarto año a través de una licenciatura en teología. Le van a decir los líderes ahí, bueno, usted viene preparado, ¿sí? Le vamos a hacer un pequeño examen. Tan simple así, lo están conociendo, están viendo su crédito, bueno, sus acreditaciones. Tiene sentido la vida, ¿no? ¿No cree usted? Bueno, así que le invitamos porque ya viene, ya empieza, y eso comienza hoy. 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

0: aquí está, los éxitos, la época. Sí, el tiempo que hubo una época que nos vino a traer, ¿qué le digo usted? Un gozo inefable de paz, de alegría. ¿Por qué? Porque ese gozo que nacía en nuestro corazón pedía de palabras con una voz que había levantado el Señor para bendecir a mucho pueblo de Dios. ¡Es Juan Mauricio!
1: Cantaba
0: el tema El Peregrino. ¿Cuál peregrino? Que estamos recordándole. Apenas tiene 8 días de haber partido con el Señor. Murió el domingo 9. El pasado domingo 9 de agosto pasó para estar con el Señor. Y aquí tenemos toda su música hermosísima, en el cual nos está, lo estamos deleitando hoy, esta mañana. Sí, y que de veras es una gran bendición. ¿Usted qué es? A través de Radio Amanecer 94.9 en el dial. Qué bueno, lo bendigo y gracias por escucharnos. Está a través de nuestra web mundial, www.radioamanecer.net. Nos está escuchando, qué bueno. Y nos está viendo tipo televisión. Nos está viendo tipo así cámaras que nos captan, cámara. A ver, aquí tengo. ¿Dónde tengo la cámara 1? Está un poquito más oscura. La cámara 1, vamos a ver si existe la cámara. Sí, aquí está la cámara 2. Ahí está. Bueno, esta es la cámara 2. ¿Ok? La cámara 3 no existe. Ahorita no está, está congelada. Y acá estamos a través de lo que es nuestra cámara número, número 4. Creo que está ahí. Va a cambiar la cámara número 4. Ahí estamos. Bueno, ahí está entonces Juan. Sí, Juan Mauricio. Con este tema precioso para ustedes. Buenos días. Son 10:16. 10:16. Recuerde, hoy empieza el Instituto Bíblico Nocturno Maranata. Véngase a las 6:30 para que se inscriba. Ah, qué tremendo saber que por fin usted tuvo un llamado como pasó conmigo cuando era un adolescente. Y llegó el tiempo de Dios. Estudié. Y ahora puedo decir con gozo, con alegría y con un orgullo santo, soy un siervo del Señor. Y precisamente, oiga usted, me preparé en esta institución. Hace 34, 35 años yo me preparé en esta institución teológica, Instituto

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2: Avivamiento 2026, sí, próximo 29, próximo 29, apúntenlo en su agenda por si usted quiere acompañarnos, usted quiere ir y estar con nosotros a través de lo que es este gran tiempo de Avivamiento 2026. Será una bendición. Bueno, ahí le pongo a usted para que lo escuche este anuncio, dónde, cuándo y cómo. A ver, vamos si lo tenemos por aquí. Ahí está, 2026, entrada gratis.
0: 26. 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
2: Interesante, impresionante.
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2: Aquí está. Entonces me diste alas para volar. Inconfundible, oso de la época, que ya partió con para estar con el Señor el 2022. ¿Sí? Allá está, en la presencia del Señor, y ya no anda con el viejo violín, anda con su nuevo violín. Allá no están cosas viejas, todas nuevas, cuerpos nuevos, toda una bendición, esperando ahí esa trompeta final para que ese cuerpo sea transformado también completamente. Están separados en un lugar que los tiene el Señor, aquellos que creyeron, que se llama allí el paraíso en cielo, como aquellos que dudaron, aquellos que no creyeron, aquellos que tuvieron como simplemente un mito el evangelio poderoso y no les interesó el derramamiento de la sangre preciosa de Jesucristo. Allí están en otro lugar que se llama infierno. Ah, qué duro está eso, pastor. Eso es una realidad, se entienda. Solamente hay dos caminos, está el cielo, está el infierno, está la sal o está el dulce, está lo bueno, está lo malo, está el sello o está el águila. ¿Sí? ¿Está su vida con Cristo o está su vida sin Cristo? Todo solamente tiene dos lados. La pregunta es, ¿de cuál lado estás? Jesucristo es una realidad y quiere cambiar tu vida. Aquí está, Sueños para Volar, Rodrigo Villarreal y los Pianos Barrocos.

0: el inconfundible. Ahí está Rudy Guerra, el Tex-Mex de la música cristiana y evangélica, que otra gran época vive, una leyenda viviente. Es Rudy Guerra, que viene el 10º aniversario ahí en Vallehermoso, ahí donde está la sintonía de la radio, que es una bendición para este gran pueblo como es la Radio Vida Nueva. Saludamos a su directora y todos los que levantan sus brazos para apoyar esa radio que llegó para ser de bendición a la ciudad de Vallehermoso. Ahí está de los grandes temas de Rudy Guerra. Vamos a ver qué tema tenemos por aquí. ¿Cuál es el tema? Ese es Rudy Guerra. Oiga nomás. Esto viene próximamente. ¿Cuándo?
1: Jamás.
0: Pues sí, esto viene 17 de octubre. Rudy Guerra en la plaza, en Vallehermoso, para la gran celebración del 10º aniversario.
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0: Bueno, ahí está esa música inolvidable, ¿eh? Uy, yo era literalmente así jovencito cuando escuchaba a Rudy Guerra, cuando le empecé a andar en mis 16, 17, 18 años. ¡Qué música! ¿No? Porque la música Tex-Mex.

Rudiger, sí señor. Jimmy Edward, no, es Rudiger. Creo que era composición de su hermano de Mary Guerra, este tema. Y lo cantó de una manera muy magistral, que lo hizo famoso, ¿no? Jimmy Edward. Y también lo cantó Rudy Guerra. ¿Ya regresé? Sí. ¿Estabas en el camino y regresaste? Bueno, para los que piensan en esta... ¿qué le digo a usted? Interpretación de la Biblia, en que si tú eres creyente, pues ya, siempre vas a ser salvo. Salvo, siempre salvo. Ya no te pierdes. Y pues no, no es así. Y Rudy Guerra tiene así un toquecito de ese lado, así, diciendo, ya regresé, Señor. Perdóname. Todavía estoy de este lado de la eternidad. Perdóname, pero ya regresé, aquí estoy, Señor. Usted dirá, entonces, ¿se puede estar jugando con la salvación? No juegues, no. Eso no te da licencia para pegar, para estar jugando. Pero, sin embargo, sigue todavía la misericordia de Dios contigo. Y Rudy Guerra dice, ya regresé, Señor. Que el mundo, qué mal me trató. Habrá alguien que diga a mí qué bien me ha tratado el mundo. Cuidado, no lo creo, no lo creo. Así que no mienta. En los caminos del Señor encontramos paz en medio de la turbulencia. Y esto está cantando Rudy Guerra, que va a estar este próximo 17 de octubre, ahí donde, 10º aniversario, Radio Vida Nueva, Valle Hermoso, Tamaulipas, México.

Ese tema hizo época en los años que 80s, finales de los 70s y los 80s. Vamos de pasada, mi amigo. Vamos de pasada. Yo no soy de aquí. Que también lo hizo muy famoso, muy lo dio a conocer Jimmy Edward con este tema. Y yo no sé si este lo compuso también Manny Guerra o Rudy Guerra. Yo no soy de aquí. ¿Qué palabras tan más serias, fuertes, profundas? Vamos de paso, mi amigo. Vamos de paso. Hoy estás, mañana no estás. Entrégale tu vida al Señor. Ahí está Rudy Guerra.

0: tuvo Daniel es que Daniel siempre aprendió a depender de Dios. Daniel sabía que la victoria no venía de las capacidades que quizás Dios, por supuesto, le había dado a él. No tanto era su capacidad y su talento, sino que Daniel tenía el favor de Dios en su vida. Voy a la quinta. Es que Daniel decidió vivir en excelencia. Porque la excelencia no es para impresionarlos. Dios, la excelencia que tú me das a mí, si llego a ser un buen predicador, si llego a ser esto, si soy un buen padre, si soy un excelente trabajador, si soy un hombre, Señor, que puedo lograr grandes cosas, que eso sea, Señor, simplemente decirlo. ¿Por qué, Señor? Porque yo te quiero dar toda la gloria y la honra a ti. Daniel decidió dar obediencia bajo presión. La obediencia venía de Daniel porque Daniel sabía quién era Dios. Y eso es lo que nos olvidamos, que cuando estamos obedeciendo, no sabemos a quién le estamos dando nosotros la obediencia. Esta, la siete, es que Daniel decidió confiar en el gobierno de Dios. Daniel entendió que Dios sigue reinando aún sobre todo lo que pasa en el mundo. Mi casa está bajo el gobierno de Dios. La decisión maravillosa que tuvo Daniel es que Daniel siempre aprendió a depender de Dios. Daniel sabía que la victoria no venía de las capacidades que quizás Dios, por supuesto, le había dado a él. No tanto era su capacidad y su talento, sino que Daniel tenía el favor de Dios en su vida. Voy a la quinta. Es que Daniel decidió vivir en excelencia. Porque la excelencia no es para impresionarlos. Dios, la excelencia que tú me das a mí, si llego a ser un buen predicador, si llego a ser esto, si soy un buen padre, si soy un excelente trabajador, si soy un hombre, Señor, que puedo lograr grandes cosas, que eso sea, Señor, simplemente decirlo. ¿Por qué, Señor? Porque yo te quiero dar toda la gloria y la honra a ti. Daniel decidió dar obediencia.
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siempre contigo, llevándote la bella música. Son las 10:35. 10:35, qué bello tema. Ya se escucha la trompeta. Así se llama este tema precioso. Ya se escucha la trompeta, Cristo viene pronto. Los tiempos son extremadamente difíciles. Como que esos terremotos se están agarrando así cortecito, ¿no? Venezuela, ¿dónde más? Colombia. Ah, Dios mío. Guerras, rumores de guerras, hambre. ¿Puede creer usted que el mundo está pasando hambre? Somos 8,000,000,000. Hice algunas estadísticas. Oiga lo que escuchaba yo de algunas estadísticas. Y estaba muy, muy fuerte. Y no se asuste, porque los que estamos bajo la sombra del Omnipotente, no habrá nada que nos pueda hacer daño. Pero ¿sabe qué le digo? Que según somos 8,000,000,000 y la Tierra solamente tiene cupo para 3,000,000,000. Eso decían unos comentaristas. Y yo decía, ¿qué quieren decir? ¿Que algunos deben de morirse? Pues si ustedes piensan así, empiecen muriéndose ustedes. Pero hasta ahorita 8,000,000,000. Y creo que las tierras todavía está dando. Y la vida sigue adelante. Y precisamente, ¿quién hizo esta tierra? ¿Sabe cómo? Para aquellos que le aman, que son sus hijos, ¿cómo se está sobrepoblando? Quizás. Pero el Señor, si es necesario, mandará las aves. Yo no sé qué va a hacer para que también nos ministre. ¿Cómo sobrevivieron 6,000,000 de personas en un desierto? ¿Y cómo sobrevivieron por 40 años? ¿Cómo lo hicieron? ¿Sabe cómo lo hicieron? Dios los alimentó. La trompeta suena. Él viene pronto. Te animo para que confíes siempre en el Señor. Te bendigo hoy, esta mañana.

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0: querido tema, ¿no? Que nos habla, que nos dice. Que pronto las nubes se abrirán. Qué tremendo eso. Qué tema tan más maravilloso. La esperanza de muchos que están atravesando los momentos más críticos, desesperantes de la historia. Guerras. Persecución en ese país que no necesariamente tiene que ser esa persecución por ser un cristiano, sino persecución por tu color. Qué pena. Mucha tristeza. Que próximamente eso lo veamos, lo podamos ver, que seamos esa generación. Cuando las nubes se abran. ¿Por qué no? Y estaremos con Cristo, dice, por toda la eternidad. Las nubes se abrirán. Créelo. Él viene pronto. Y esto, todo esto, tendrá que terminar. Seguimos con más. Gracias por estar aquí en Cafecito con Dios.
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2: ¿Siente? Solo aquí, disfruta.
0: Sí, solo aquí disfrutas. ¿Cómo oí esto? Yo sé que te gusta, ¿no? No hay alguien que... Bueno, muchos me han dicho, oye, pastor, ¿y ese tema? ¿Qué es una realidad fuerte para las nuevas generaciones? Y sabe, puedo decirlo yo, con identidad de creyente, con un corazón sincero, yo soy de esas sendas antiguas. Yo todavía creo y entiendo que un creyente que va a la iglesia es un creyente que conlleva esos valores judeocristianos. Número uno, de veras, como cargar su Biblia. Hoy se carga el celular. Número dos, llega temprano, Dios, 10, 15 minutos tal vez, y se puede arrodillar en su banca mientras que empiece el servicio. Número tres, como dice este tema, que al oír la palabra corrían al altar. ¿Sabe? Yo tengo que decirte de arriba y hasta nombrar a algunos. ¿Por qué no pasa al altar usted, hermano? Sí, difícil, no pasan. Pase, Dios quiere hablar con usted. El Señor quiere tratar aquí. Este es el lugar más bello que encontramos cuando venimos a la iglesia. Pasar al altar y adorar. La gente no fácilmente. Tengo una iglesia en que sí responden al llamado. Pero esas son las sendas antiguas. Ahí está. Ay, qué lindo eso. Oye, ¿usted es de esos? O en vez de agarrar la Biblia, lo primero que agarra es el celular. Javier, ¿cómo está la Biblia? No se engañe. Eso no es así.

usar el celular para que dure más la pila. Carga tu Biblia, cárgala, llévala, léela, escudriñala, compréndela. Porque recuerdes que si tú la lees, serás sabio. Si tú la crees, serás salvo. Ah, pero si la practicas, vas a ser santo.

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0: Ojalá y este canto, estos himnos estuvieran tocando, hablando al corazón de alguno que ha olvidado o que no sabe de las sendas antiguas, pero aquí te lo describimos a través un poquito de que lo que nos enseña aquí, mira, este canto, escucha. Sendas antiguas, te las hago y te las menciono, por si tienes un abuelo que te puede decir sí.

Nosotros teníamos, no, ya no existen. La iglesia que fundó mi padre, unos subterráneos, dos subterráneos, una a la derecha, otra a la izquierda. Y ahí los jóvenes entraban, ahí fue donde recibí yo el Espíritu Santo cuando yo tenía, cuando tan solo tenía 16 años. Qué cosa tan más maravillosa. Qué lindo es la presencia de Dios cuando lo haces una realidad. Las sendas de ayer, las sendas antiguas.

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Eterna, dice este tema, la vida eterna. Yo les comentaba la otra vez a usted, creo que eso lo oí, ese canto lo oí. ¿A quién se lo oí? Bueno, Ramiro Rato lo cantaba, el Rato, pues sí, por ahí lo dieron, le hicieron arreglo tipo Rato. Pero ¿sabe qué? Este canto, quien primero, yo no sé si él lo compuso, pero quien primero lo cantó fue Elvis Presley. Porque Elvis Presley le daba por cantar, y no sabe por qué. Elvis Presley venía, ¿no?, de una iglesia muy evangélica, y cuando estaba muy fuerte, estamos hablando de que, ¿cuáles años eran esos? Los 40, los 30, los 50, las asambleas de Dios. De allí viene Elvis Presley, sus padres, más que todo su madrecita, lo llevaba a él a la iglesia. Era un fiel creyente cuando era niño y adolescente. Luego después se convirtió en el famoso rey del rock. Imagínese usted, rey con R minúscula, porque el único rey con rey mayúscula se llama Jesucristo nuestro Señor, y él lo reconocía. Y él cantaba estos himnos muchas veces antes de empezar a cantar sus canciones. Sí, le cantaba al rey de reyes y señor de señores. Y este tema es así, vida eterna. Sí, muy bonito tema. Para ustedes son 10:57. Tu tema, vida eterna. Ah, qué linda es su presencia. Te bendigo. Hey, vaya hermoso. Ah, qué linda es su presencia.

0: Vamos a identificar la señal, ya regresamos para estarnos despidiendo de hoy, de este bonito lunes 17, que comienza la Escuela Bíblica Nocturno Maranata. Hoy, 7 de la noche, lleguen a las 6 para inscribirse los próximos alumnos.
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1: 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La raíz, mientras que el pecado es el fruto y la transgresión es elegir el fruto sabiendo que Dios te dijo que no hicieras eso. Por eso hoy, a través de este comentario, ¿sí? Con una misma acción, por lo tanto, puede ser las tres cosas al mismo tiempo. ¿Cómo? Mentir, por ejemplo, es pecado. ¿Por qué? Porque te está fallando al estándar de Dios. Transgresión es si sabes que Dios lo prohíbe aún siguiendo. E iniquidad, si la mentira ya forma parte de tu manera de vivir, tienes que saber entonces que has torcido tu corazón. Seguimos ya dentro para irnos despidiendo de aquí de la Sion. Son en este momento las 11:03, 11:03, y pues bendito sea Dios para siempre que nos permite poder llegar hasta sus hogares, ¿sí? En este tiempo en que a través de las comunicaciones, pues podemos desde nuestras antenas y la maravilla de las aplicaciones del internet.

0: de todo, todo eso que tiene que ver con la media en el mundo. ¡Qué adelanto! ¡Qué barbaridad! ¡Qué tecnología! ¡Nadie! Por eso su venir está a las fuerzas, porque ya este evangelio, por supuesto, hasta lo último de la tierra, claro que debe de haber llegado. Si no fueron por medio de aquellos caminantes misioneros, llegando por medio de las hercianas de diferentes satélites, chonos, va a ser difícil que ya alguien se quede sin ser informado que Cristo vino para cambiar y tocar el corazón. Y aquí está una vez más este anuncio. Hoy comenzamos. Vamos a ver, ¿no es esa? Ya está.
1: Este es el momento.
0: Ahí está.
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4: Me despido, gracias, buenos días, ¿eh? Bendiciones, son ya las 11:08. Gracias, Pasarena. Pero aquí continuamos con el dial 94.9 FM. Gracias, Valle Hermoso. Pero continúa Naya con su dial 92.5, más programación, más música y todo aquello que bendice tu corazón. Valle Hermoso, felicidades, preparándose para 17 de octubre, 10º aniversario, 10 años de celebración en la plaza. Y siempre ahí en la iglesia del pastor Javier Pérez, que también traen una, pues, una fiesta. Yo creo que también irá a estar ahí ministrando Rubí Guerra, me imagino, ¿no? Bueno, hay una invitación para ir, bueno, en mi pueblo, quizás a lo mejor chance pueda ir, ¿no? Si hago un espacio, quizás a lo mejor sí pudiera estar por allá, por aquellas áreas tan, pues sí, tan queridas por uno. Después de todo, cuando es el pueblo donde tú naciste, siempre va a haber algo especial por ese pueblo. Así que quizás estemos ahí en la plaza para deleitarnos con la hermosa fiesta que tendrán 17 de octubre. Bueno, todavía falta, es que se está agosto, se va agosto próximo, se va septiembre y pues luego llega octubre. Los veo mañana. Entonces, y los alumnos que hoy quieran inscribirse, que tienen un llamado, no venga por si es enviado, no. Lo puede enviar la mamá, lo puede enviar la esposa, lo puede enviar la suegra, los hijos. No, venga porque usted tiene un llamado de predicar la palabra de Dios, de ser un ministro de Jesucristo y en su tiempo, conforme a la pasión y a la visión determinada en su vida, Dios hará cosas grandes con ustedes. Empiece por el principio, ¿sí? Para que no se vaya a basar usted en herejes, en herejías, ¿sí? En solamente predicar por predicar. Cuidado, no es así. No se equivoque. No, no se equivoque más. Sea un hombre de Dios íntegro, ¿sí? La iglesia en Estados Unidos, y que concierne a las organizaciones, denominaciones, ¿sí? Y todos los grandes concilios, estamos también bajo reglamentos dentro de una nación. Entonces usted también debe de conocerlos. Y eso también se le da a usted estudiar para que sepa, o que cree usted que nomás porque si usted levantó una iglesia y punto, ya. ¡Wow! ¿Quién me dice algo? Se equivoqué y le informaron muy mal. Prepárese. Entienda los principios básicos que tiene que ver con el conocimiento y la estrategia de estar en un país de leyes. No se olvide, pero tampoco se asuste. Todo lo puedo en Cristo que me fortalece. Por eso las instituciones teológicas, como lo que es Instituto Bíblico Nocturno Maranata, a usted le enseña todos los principios y todos los conceptos bíblicos y todos los conceptos claros que tiene que ver con la regularización en una nación llamada de Estados Unidos, con un buen establecimiento correcto, concreto y con leyes, para que usted predique con libertad y con amor. Cosas muy interesantes, no se olvide de eso. Dios me llamó y aquí me pongo a predicar. Claro, póngase a predicar donde quiera. Si usted puede, gracias. Eso sí, usted tiene esa libertad. Pero sepa lo que predica. Entienda lo que está usted dándole a la gente. Lo que le está enseñando, que son bases sólidas, serias, profundas, conceptuales de lo que es el amor de Dios, de lo que es la santidad, de lo que es la salvación, de lo que es el poder del Espíritu Santo, de lo que es que su venida está a las puertas. Y así, dice este bonito tema: El Señor viene pronto. Buenos días. Pastor Benjamín Pérez te saluda. Y nos vemos entonces. Primero Dios. Mañana, cafecito con Dios. Te dejo con este tema. Dios los bendiga. Nos vemos hasta mañana.

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siempre tiene una respuesta para tus momentos de angustia, soledad y tristeza. Jamás te dejará ni te desamparará. Siempre te mostrará.

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mundo es semejante. Amarás a tu prójimo como a ti mismo. De estos dos mandamientos depende de toda la ley y los profetas.

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21 y 2. Bienaventurado todo aquel que teme a Jehová, que anda en sus caminos. Cuando comieres el trabajo de tus manos, bienaventurado.

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0: Si has perdido el camino y andas en busca de dirección, recuerda que Dios no ha terminado contigo. Él tiene un plan perfecto para tu vida. Solo tienes que declararlo como el salmista decía: Jehová cumplirá su propósito en mí. Tu misericordia, oh Jehová, es para siempre. No desampares la obra de tus manos. Salmo, capítulo 138, versículo 8.
1: ¿Sabías que un simple clavo arruinó a todo un reino? Cuenta una vieja leyenda que un herrero se distrajo una mañana y olvidó asegurar bien uno de los clavos de una herradura. El soldado que iba a montar ese caballo tenía prisa, así que no revisó. «Es solo un clavo», dijo. «No pasa nada». Ese caballo llevaba al mensajero que debía advertir al rey sobre un ataque enemigo. Pero a mitad de camino, la herradura se soltó. El caballo tropezó, el jinete cayó y el mensaje nunca llegó. Sin la advertencia, el ejército real fue tomado por sorpresa. La batalla se perdió, la ciudad cayó, el reino fue conquistado, todo por un clavo. Parece exagerado, pero así funciona la vida. A veces, lo que parece insignificante es lo que más impacto tiene. Una palabra que no dijiste, un mensaje que no enviaste, un luego lo hago, que nunca ocurrió. El descuido de hoy puede ser la catástrofe de mañana. Y la diferencia entre el éxito y el desastre no siempre es grande. A veces es solo un clavo. No subestimes lo pequeño, porque en el momento menos esperado puede sostener o derrumbar todo lo que has construido. Recuerda, lo grande cae cuando lo pequeño se ignora.

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0: mismo. Una de las cosas más justas del mundo es que todos mueren. Ya sean ricos o pobres, finalmente se enfrentarán a la muerte. No es una cuestión de probabilidad, es una cuestión de tiempo. Entonces, ¿cuál es el sentido de vivir toda una vida? El doctor japonés Nobuto Moriyama dijo una vez que la vida no tiene ningún significado en absoluto. El 99% de las personas serán borradas por el tiempo después de 3 generaciones. Incluso tus seres más cercanos no recordarán quién eres. Hay un dicho que dice que todos mueren 3 veces. La primera es la muerte física, cuando tu corazón deja de latir. La segunda es cuando la última persona en el mundo que recuerda tu nombre ya no existe. Nadie sabrá nunca que estuviste aquí la tercera vez. Es cuando todos los registros de ti, incluidos videos y fotos, se pierden. No hay rastro de ti en todo el mundo en tu vida. Tal vez hayas vivido una vida mejor que otros, o tal vez hayas vivido menos que otros. Incluso, si tienes mucha riqueza, no puedes llevarte nada contigo cuando mueres, ya sea interminables tareas o trabajo interminable. El sentido de la vida es lo que experimentas en las pocas décadas en las que estás vivo, mientras el proceso sea agradable. Cuando miramos las estrellas, cientos de millones de años desde ahora, toda la civilización humana habrá desaparecido. Así que por favor, no gastes tus días preocupándote por cosas triviales y no te castigues por los errores de los demás. El tiempo vuela. La vida puede no tratarte bien, pero debes valorarte a ti mismo.
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0: encerrada en tu silencio. Mil sueños en tu mente van jugando. Los minutos de esta hora van cayendo y tu sentimiento va aumentando.
1: El mundo necesita que seas más cristiano, que pongas tu cuerpo en disciplina, que mejores tu carácter, que crezcas intelectualmente, que dejes de romantizar tus caídas como si fueran parte de tu identidad y empieces a vivir como alguien redimido por la sangre del Cordero. Necesita que pienses con claridad, que hables con verdad y que vivas con coherencia. No basta con creer, hay que crecer. No basta con saberse salvo, hay que parecerse a Cristo. Porque en un mundo que ha perdido el rumbo, el Evangelio no solo se predica, se encarna.

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10 historias diferentes de la furia de Dios. Desde el principio de los tiempos, Dios observó a la humanidad. Él, lleno de amor, creó al hombre para caminar en luz, en obediencia, en santidad. Pero cuando la maldad creció como sombra que cubre los campos, la paciencia de Dios se agotó y su furia descendió como tormenta incontenible. En los días de Noé, la tierra entera estaba corrompida. Cada pensamiento del corazón humano era continuamente el mal. Dios, con profundo dolor, decidió purificar la creación con el diluvio. Lluvias interminables cayeron del cielo y las fuentes del abismo se rompieron, ahogando a millones de almas. Solo Noé, su esposa, sus 3 hijos y las esposas de sus hijos fueron salvados en el arca, navegando sobre las aguas del juicio. Después, Sodoma y Gomorra, ciudades de perversión y soberbia, fueron alcanzadas por el fuego de Dios. Llamas caídas del cielo consumieron hombres, mujeres, niños y toda criatura viviente. Solo Lot y sus hijas escaparon, mientras su esposa quedó inmóvil, transformada en estatua de sal, por mirar atrás. En el cruce del Mar Rojo, cuando Israel caminaba hacia la libertad, Faraón y su ejército los persiguieron. Pero Dios cerró las aguas sobre ellos con mano poderosa. Miles de soldados egipcios murieron ahogados en un instante. En el desierto, el pueblo de Israel se rebeló adorando un becerro de oro. La ira de Dios estalló. 3,000 hombres cayeron bajo la espada de los levitas. Luego, en la rebelión de Coré, Datán y Abiram, la tierra se abrió y los tragó vivos junto con 250 líderes. Otra plaga cayó sobre Israel cuando murmuraron contra Moisés. 14,700 murieron en un solo día. Más tarde, 24,000 perecieron por fornicarse con las moabitas. En tiempos de Ezequías, un solo ángel enviado por Dios mató a 185,000 soldados asirios en una noche. Y por el pecado del censo de David, murieron 70,000 israelitas. Cada juicio fue claro. Dios es amor, pero también es fuego que purifica y consume. La

hijos colgados en un monte. El rey mandó a matar y nadie lo impidió, pero la madre no se fue.

Así como una madre escuchando ahora, madre que está en el monte hace meses, no espantando buitres literales, sino espantando buitres del infierno, espantando la que quiere devorar a tu hijo, espantando la muerte que ronda tu familia, y todo el mundo te llama loca.

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¿Sabías que durante 1500 años el pueblo de Dios derramó sangre de animales cada día? Pero, ¿por qué un Dios de amor exigía esto? Todo comenzó cuando el pecado entró al mundo. Génesis 4:4 revela algo impactante. Dios aprobó el sacrificio de Abel, este sacrificó animales, lo mejor de su rebaño. Lo que demuestra que la sangre fue necesaria desde el principio. Levítico 17:11 declara la verdad. La vida de la carne está en la sangre, y yo os la he dado para hacer expiación por vuestras almas. Sin derramamiento de sangre, no hay perdón de pecados. Pero aquí está el misterio. Hebreos 10:4 revela que la sangre de toros y machos cabríos no puede quitar los pecados. Entonces, ¿para qué servían? Eran una sombra. Una lección visual preparando al mundo para algo mayor. Cada cordero sacrificado señalaba hacia el cordero perfecto, algo mayor.

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Vas a descubrir. Si Dios es bueno y todopoderoso, ¿por qué existe tanta maldad? Esta pregunta ha atormentado a millones, pero la Biblia revela algo que cambiará tu perspectiva. ¿Sabías que el mal no fue creado por Dios? En Génesis 1:31, Él vio todo lo que había hecho y era bueno en gran manera. Entonces, ¿de dónde vino el mal? La respuesta está en una palabra: libre albedrío. Dios nos creó con la capacidad de elegir. Y cuando Adán y Eva eligieron desobedecer en el Edén, el pecado entró al mundo. Pero aquí está lo impactante. Dios podría haber eliminado el mal en ese mismo momento, pero también eliminaría nuestra libertad. Además, habían otros seres celestiales que estaban observando lo que Satanás le planteó a Eva. Jehová Dios, como justo y amoroso, ha permitido tiempo para que Satanás demuestre la grave acusación que lanzó contra Dios en el Edén. Además, Dios permite tiempo para que más personas se arrepientan y se salven. Y hay más, Dios no solo permite el mal temporalmente, Él lo usará para bien. Romanos 8:28 promete que todas las cosas ayudan a bien. El día viene cuando Apocalipsis 21:4 se cumplirá. Enjugará toda lágrima y no habrá más muerte ni dolor. Dios tiene un plan, y ese plan incluye un final glorioso. ¿Confías en Él? Si es

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sé por qué estás perdiendo batallas. No es porque Dios te haya abandonado. Es porque estás peleando la guerra equivocada con el arma equivocada. Peleas con tu marido, pero el enemigo no es él. Peleas con tu hija, pero el enemigo no es ella. Peleas contigo misma, pero el enemigo no eres tú. Es la voz que te acusa de madrugada. A partir de hoy peleas correctamente. El diablo quiere que pelees con carne y sangre, porque mientras peleas con gente, él actúa libre. Pero cuando te vistes la armadura y entuñas a Asphagar y juego Candy, no eres víctima, no eres de él, él es soldado del ejército de Dios mío. Él es soldado vestido, moquea de la guerra.

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2: Y si te dijera que el mayor truco del diablo fue convencerte de que no existe, prepárate, porque lo que vas a descubrir podría cambiarlo todo. Piénsalo un momento. No es extraño que mientras millones niegan su existencia, el mundo se hunde cada vez más en el caos. Esa es precisamente su estrategia maestra. Operar en las sombras mientras todos miran hacia otro lado. Pero aquí viene lo impactante. La Biblia no guarda silencio. En 1 de Pedro capítulo 5 versículo 8 nos advierte, su enemigo, el diablo, ronda como león rugiente, buscando a quien devorar. Y Jesús mismo, en Juan 8:44, lo describe como mentiroso y padre de mentira. ¿Casualidad? No lo creo. Pero espera, porque hay más. Mira a tu alrededor. Violencia desenfrenada, crueldad inexplicable, maldad que desafía toda lógica humana. ¿Realmente crees que todo esto es solo casualidad? Cuando ves a alguien lastimar sin razón, cuando presencias odio puro, sin motivo, ¿no sientes que hay algo más oscuro operando? El apóstol Pablo lo dejó claro en Efesios 6:12. Nuestra lucha no es contra seres humanos, sino contra poderes y autoridades espirituales en lugares celestiales. La pregunta no es si existe o no. La pregunta real es, ¿vas a seguir ignorando las señales?

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2: El número uno de Israel, ¿sabías que hubo un pueblo que fue el enemigo número uno de Israel durante más de 400 años? Eran tan temibles que hasta el rey Saúl les temía. Hoy descubrirás quiénes eran realmente los filisteos. Los filisteos eran descendientes de Mizraim, según Génesis 10. Llegaron desde las costas del mar Mediterráneo y se establecieron en cinco ciudades principales: Gaza, Ascalón, Asdod, Ecrón y Gat. Pero aquí viene lo impactante. Mientras Israel adoraba al Dios verdadero, Jehová, los filisteos adoraban a Dagón, un dios falso con cuerpo de pez. En Primera de Samuel 5, cuando capturaron el arca del pacto, su dios Dagón cayó destrozado ante el arca. Dios mismo demostró quién tenía el poder. ¿Por qué no tenían el favor de Dios? Primero, adoraban ídolos y dioses falsos. Segundo, constantemente oprimían al pueblo de Dios. Tercero, rechazaron el conocimiento del Dios verdadero, incluso después de ver sus milagros. Sansón derrotó a miles de ellos con la quijada de un asno. El joven David venció a su gigante Goliat con una simple honda. No era fuerza humana, era el poder de Jehová Dios defendiendo a su pueblo. Los filisteos nos enseñan algo crucial. No importa cuán poderosos seamos, sin Dios estamos destinados al fracaso. Ellos desaparecieron de la historia, pero el Dios de Israel permanece para siempre. ¿De qué lado estás tú?
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¿Quieres saber la fecha exacta del fin del mundo? La respuesta te sorprenderá, porque ni siquiera los ángeles la conocen. Jesús fue claro en Mateo 24:36. Respecto a aquel día y hora, nadie sabe, ni los ángeles de los cielos, ni el Hijo, sino solo el Padre. Entonces, ¿significa que no podemos saber nada? Espera, aunque no sabemos el día exacto, Jesús sí nos dio señales. En Mateo 24:3 hasta 14, describió guerras, escasez de alimentos, terremotos y la predicación mundial acerca de lo que el reino de Dios hará por toda la humanidad. Estas señales nos indican que estamos en los últimos días. Segunda de Pedro 3:9 revela algo hermoso. Jehová no es lento, sino paciente. No desea que nadie sea destruido, sino que desea que todos alcancen el arrepentimiento. El fin espera porque Dios ama a la humanidad. Entonces, ¿qué hacer mientras esperamos? Lucas 21:36 nos dice, manténganse despiertos, orando. No busques fechas, busque y haga la voluntad de Dios. El fin llegará cuando toda nación haya escuchado el mensaje. Entonces, la pregunta más importante que debemos hacernos es, ¿estoy listo para cuando llegue ese día?